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Camina plácido entre el ruido y la prisa y piensa en la paz que se puede encontrar en el silencio. En cuanto sea posible y sin rendirte, mantén buenas relaciones con todas las personas. Enuncia tu verdad de una manera serena y clara y escucha a los demás, incluso al torpe e ignorante. También ellos tienen su propia historia. Esquiva a las personas ruidosas y agresivas, ya que son un fastidio para el espíritu. Si te comparas con los demás, te volverás vano y amargado, pues siempre habrá personas más grandes y más pequeñas que tú.

Disfruta de tus éxitos lo mismo que de tus planes. Mantén el interés en tu propia carrera. Por humilde que sea, ella es un verdadero tesoro en el fortuito cambiar de los tiempos. Sé cauto en tus negocios, pues el mundo está lleno de engaños. Mas no dejes que esto te vuelva ciego para la virtud que existe. Hay muchas personas que se esfuerzan por alcanzar nobles ideales. La vida está llena de heroísmo. Sé sincero contigo mismo. En especial, no finjas el afecto y no seas cínico en el amor. Pues en medio de todas las arideces y desengaños, es perenne como la hierba. Acata dócilmente el consejo de los años, abandonando con donaire las cosas de la juventud. Cultiva la firmeza del espíritu para que te proteja las adversidades repentinas. Muchos temores nacen de la fatiga y la soledad. Sobre una sana disciplina, sé benigno contigo mismo. Tú eres una criatura del universo. No menos que las plantas y las estrellas, tienes derecho a existir. Y sea que te resulte

Por eso debes estar en paz con Dios, cualquiera que sea tu idea de Él. Y sean cualesquiera tus trabajos y aspiraciones, conserva la paz con tu alma en la bulliciosa confusión de la vida. Aún con toda su farsa, penalidades y sueños fallidos, el mundo es todavía hermoso. Sé cauto, esfuérzate por ser

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0: Ya son las 6:09. Buenos días, ¿cómo están? Feliz despertar del lunes, inicio de semana. Les damos una cordial bienvenida a Bésame en la Mañana. A partir de ese momento y hasta las 10 estaremos con información, entretenimiento, música, tema del día y mucho más. Somos Bésame 93.7 desde Pereira para todo el mundo. Los estamos saludando y deseándoles a todos lo mejor en este lunes 14 de septiembre del año 2026. Buenos días, buenas tardes, buenas noches. A quienes terminan su turno de trabajo en la jornada nocturna, un buen descanso, que recuperen fuerzas. Y a quienes están madrugando para iniciar una nueva semana, les deseamos un maravilloso día. A quienes se preparan para salir al trabajo, quienes se preparan para ir al colegio, quienes tienen que realizar alternancia en su casa, quienes tienen que trabajar desde su casa, tienen que estudiar desde su casa, pues les deseamos un maravilloso día y un inicio de semana en compañía de Bésame, la emisora que te enamora. Son las 6:10. DJ Jonathan, muy buenos días, ¿cómo amaneció?
1: Hola Sebas, buenos días, feliz de acompañarnos en este lunes inicio de semana. Muy bien, gracias a Dios, con toda la actitud, como siempre, para que nos vaya súper bien en todo lo que queremos, en todo lo que soñamos, en todo lo que anhelamos, en todo lo que nos ponga este día bonito y maravilloso que nos brinda Dios. ¿Cómo amaneciste, Sebas?
0: Muy bien, gracias a Dios, DJ. Afortunadamente, un buen descansito y disfrutando también del fin de semana, que estuvo con clima variadito. O sea, no estuvo tan caluroso como lo veníamos sintiendo en los últimos días. Estuvo fresco y eso ayudó para que se haya disfrutado del fin de semana.
1: Sí, totalmente. Y aparte de todo, que el agua ya hacía falta, sí, la verdad. No solamente para refrescar la tierra, sino también los cultivos, para que nuestras fuentes hídricas también vuelvan a revitalizarse, por decirlo así. El agua es muy necesaria, la verdad, y créame que esa lluviecita que cayó el fin de semana no sirve de mucho.
0: Por favor, no, muy necesaria, y esperemos que cada vez que llegue la lluvia le veamos el lado bonito, el lado positivo, porque pues estamos en una temporada donde le llaman los expertos menos lluvias. O sea, no es, ay, nos vamos a quemar, no, o sea, sí, va a hacer calor, pero los expertos le llaman temporada de menos lluvias, aunque todos sabemos que estamos también en el tema del fenómeno del Niño. Son las 6:11. Los vamos a acompañar con toda la buena vibra, deseándoles lo mejor a todos ustedes. Y así que pues disfruten, denle gracias a Dios por este maravilloso amanecer. Ya empieza como a asomarse de a poquito los primeros rayos del sol y acompañarnos en este amanecer de hoy lunes. 6:12, que no se le haga tarde. Buenos días, el DJ Jonathan y Sebas Ospina te acompañamos en Bésame en la Mañana. Aquí está María de Los Ángeles de las Eras Ortiz. Ella es Rocío Dúrcal, la canción Amor Eterno. Esto es Bésame en la Mañana.

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1: Son las 6 de la mañana, 22 minutos. Buenos días con Bésame, la emisora que te enamora. Es el lunes, inicio de semana. Esperamos que ustedes se levanten muy bien, que todo lo que hagan el día de hoy, sean sus trabajos, sus hogares, sean en diligencias personales o más, pues bueno, todo salga de maravilla, que sean muy bendecidos siempre de la mano de Dios. Mucha información, noticias, tema del día que estaremos desarrollando con ustedes después de las 7 de la mañana, pero como es costumbre, como debe ser siempre, lo primero que hacemos en Bésame es agradecerle a Dios por la vida, por la salud, por todo lo bonito que nos da, por todo lo bonito que nos brinda. Por eso los invitamos para que ustedes se dispongan en ese momento y acompañen a Sebas con la oración del día aquí en Bésame en la Mañana.
2: En nombre del Padre, del Hijo y del Espíritu Santo. Amén. Amado Dios, gracias por regalarnos el comienzo de una nueva semana y por darnos la oportunidad de seguir adelante con fe y esperanza. Hoy ponemos en tus manos cada situación que nos preocupa, confiando en que tú puedes abrir caminos donde parece no haberlos. Transforma nuestras dificultades en nuevas oportunidades, nuestras pruebas en experiencias que nos hagan crecer y cada problema en una razón para confiar aún más en tu amor y en tu poder. Acompáñanos durante estos días, bendice nuestros hogares, nuestros proyectos y cada paso que demos, y permite que esta semana esté llena de buenas noticias, alegrías, puertas abiertas y grandes bendiciones. Que nunca nos falte la fe para crecer y para creer que vienen tiempos mejores y la fortaleza para seguir luchando por nuestros sueños. Amén.

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1: Así es, son las 6 de la mañana con 25 minutos. Escuchas Bésame en la mañana y te contamos el pico y placa para hoy. La semana, en esta semana comenzamos la restricción vehicular para los carros particulares que terminen su placa en dígito par, es decir, 0, 2, 4, 6 y 8. Y eso aplica también para los carros híbridos y eléctricos. Restricción vehicular que va desde las 8 de la mañana hasta las 6 de la tarde para que lo tengan presente. Vehículos que terminen su placa en dígito par.
0: Recuerden que aplica para toda la ciudad de Pereira, todo el municipio de Dos Quebradas y iniciará desde las 8 de la mañana hasta las 6 de la tarde en jornada continua. Para que ustedes lo tengan claro, si su vehículo termina en placa par, no salga el día de hoy, no se movilice, para que usted pues no se exponga a un comparendo y una inmovilización de su vehículo. Pico y placa para hoy, las placas que terminan en número par.
1: Son las 6 de la mañana, 26 minutos, ya venimos para contarle los principales hechos noticiosos con los que amanece Pereira, Colombia y el mundo, y se lo contamos aquí en Bésame en la mañana. Por ahora llega Humberto Tozzi, acompáñanos con esta muy buena canción llamada Gloria. Escuchas Bésame en la mañana, buenos días.

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1: Son las 6:35, escuchas Bésame en la Mañana en este amanecer del lunes, hoy 14 de septiembre del año 2026. Recuerden que después de las 7 de la mañana estaremos con el tema del día y pues con mucho más a través de Bésame, la emisora que te enamora. A esta hora, son las 6:35, llega el momento para conocer los principales hechos noticiosos con los que amanece Pereira, Colombia y el mundo, y se lo contamos aquí en este día lunes.
2: Así es, Eva, oyentes de Bésame, mucha atención porque noticias nacionales buscan avioneta que desapareció en ruta Condoto Guaymaral. La Aeronáutica Civil activó pues ayer domingo un operativo de búsqueda y salvamento luego de perder la comunicación con una aeronave que cubría la ruta de Condoto Chocó y Guaymaral en Bogotá. La señal de una radiobaliza de emergencia fue detectada en inmediaciones del Cerro Tatamá, una zona de difícil acceso. De acuerdo con los reportes conocidos hasta el momento, la aeronave corresponde a la matrícula HK 4985 y llevaba pues 5 personas a bordo. El último contacto con la tripulación se registró hacia las 9:23 de la mañana antes de que se activara la señal de emergencia. La ubicación de la señal se encuentra aproximadamente a 33 millas del BOR de Pereira, por lo que la emergencia pues también genera tensión en Risaralda. Equipos especializados trabajan para establecer la ubicación exacta de la aeronave y conocer qué ocurrió durante el vuelo. Por ahora pues no se ha confirmado un accidente ni el estado de las 5 personas. Las autoridades pues mantienen activo el operativo mientras avanzan las labores de localización. Ayer durante toda la tarde pues obviamente estuvieron pues tratando de ubicar la aeronave y hacia las 6 de la tarde tuvieron que parar la búsqueda porque pues bueno, digamos que las condiciones del terreno donde están no son nada fáciles y esperamos que el día de hoy pues bueno, puedan encontrar por lo menos con vida a estas 5 personas que lastimosamente pues iban allí en esta aeronave que pues ayer lastimosamente se perdió contacto con ella.
1: Así es, son las 6:37, escuchas Bésame en la Mañana.
2: Y atención también porque Noticias Nacionales, una corte limita las hospitalizaciones involuntarias por salud mental. Mucha atención, Sebas, a esta noticia, oyentes de Bésame. La Corte Constitucional determinó que un diagnóstico de salud mental no es suficiente para internar a una persona en contra de su voluntad. La medida solo podrá aplicarse cuando exista un riesgo cierto, grave e inminente, se valore la voluntad del paciente, se descarten alternativas menos restrictivas y exista un objetivo estrictamente terapéutico. La internación también deberá durar únicamente el tiempo necesario para estabilizar la situación y tendrá que ser revisada periódicamente. La Corte ordenó adaptar los protocolos de atención y pidió al Ministerio de Salud crear una regulación nacional que proteja la autonomía, dignidad y libertad a las personas con discapacidad psicosocial. O sea, no es que, ay, no, usted está como loco, camine, me lo llevo para allí, para el hospital de salud mental. No, no. O sea, antes lo determinaba normalmente así un médico y todo eso tiene que ir más a fondo.
1: Claro.
2: Porque digamos que ese tipo de sitios, pues obviamente, pues tienen una serie de cuidados para muchas personas que pues lastimosamente pues de pronto tienen esta problemática y que no es nada fácil poderlas controlar de pronto en la vida cotidiana de muchas personas.
1: Es verdad. A esta hora te acompañamos en Bésame en la Mañana, son las 6:38.
2: Santander enfrenta una emergencia que amenaza bosques y fuentes de agua. 10 incendios forestales pues mantienen alerta al departamento de Santander. Estos son incendios forestales que permanecen activos en zonas rurales de Coromoro, Tona, El Playón, San Andrés, Zapatocá y Curití. En Coromoro, pues ya las llamas han afectado cerca de 300 hectáreas de vegetación en un páramo, mientras el difícil acceso y los fuertes vientos complican las labores de control. En El Playón, el fuego pues amenaza la quebrada La Naranjera. Y en Tona, pues existe una preocupación por zonas de reserva hídrica del acueducto metropolitano de Bucaramanga. Los bomberos, defensa civil y policía de comunidades trabajan para contener los incendios mientras las autoridades vigilan los nuevos focos.
1: Son las 6:39 en Bésame en la Mañana. Ay, hay que controlar ese tema de los incendios forestales porque eso se vuelve una bomba de tiempo. Y si no, pregúntele al departamento del Tolima, que estuvo muchas semanas en esa situación.
2: Sí, totalmente. Por eso invitamos a cada uno de nuestros oyentes que cuando de pronto van al paseo de río, que hacen el paseo de olla, en esas épocas, en esas temporadas y con temperaturas tan altas, no es recomendable, obviamente, pues hacer, ¿cierto? Un fogón de leña.
1: Sí, señor.
2: En parte de vegetación. ¿Por qué? Porque sí o sí, pues digamos que todo se hace más propenso para que pueda haber una conflagración. Y que esto se pueda salir de control, por lo que les mencionamos, por las temperaturas, porque obviamente pues todo está muy seco y cuando hay más vientos o algo, pues todo se va propagando muchísimo más fácil y esto pues se vuelve, digamos que, incontrolable para nuestros bomberos.
1: Y algo que nos han advertido, por ejemplo, las autoridades ambientales, cuando usted va a un lugar que no es habitual el que usted visite, es decir, usted va a un sendero, va a una reserva, va hacia la montaña, lo que usted lleva, digamos, lo que usted lleva en su mochila o en su equipaje o en su maletín para, digamos, un alimento, lo que sea, vuelva a traerlo, no lo deje allá porque no hace parte de ese ecosistema.
2: Totalmente, claro, por eso les decimos, cuando usted desape un paquete de papas, de chips, de lo que sea, guárdese la basurita. Si usted no ve una caneca, guárdese la basurita, que usted en su casa sí tiene basura, entonces no deje la basura por ahí. Como dicen, no sea basura.
1: No sea basura.
2: No sea basura con la basura.
1: De acuerdo. 6:41 en Bésame en la mañana.
2: En noticias judiciales les contamos que un doble homicidio se presentó en Niza 2 y la policía busca a los responsables. La Policía Metropolitana de Pereira atiende pues un caso de doble homicidio registrado en el sector de Niza 2, donde pues dos hombres fueron asesinados en circunstancias que ya son materia de investigación. De acuerdo con las primeras informaciones, una de las víctimas sería un ciudadano ecuatoriano quien tendría antecedentes y estaría presuntamente relacionado con una red dedicada al narcotráfico en Guayaquil, Ecuador. La segunda víctima sería un ciudadano colombiano. Según la información preliminar recopilada por las autoridades, los hombres vestidos de negro pues habrían seguido a las víctimas desde el sector de la avenida 30 de agosto. Posteriormente habrían llegado hasta el lugar a bordo de dos vehículos y a cometer el ataque. Escaparon obviamente en unas motocicletas. La policía ya tendría identificadas las placas y detalles relacionados pues con sus propietarios, elementos que hacen parte de la investigación. Todavía pues se adelantan los operativos para obviamente las autoridades buscar a esas dos personas que estarían siendo señalados dentro de las primeras hipótesis investigativas. Esta investigación continúa y las autoridades trabajan para establecer plenamente los móviles, autores materiales e intelectuales de este doble homicidio.
1: Te acompañamos en este despertar, en este inicio de semana, al lado de Bésame en la mañana, 6:42.
2: Y mucha atención porque por aquí nos comparten una información que es muy importante.
1: Sí.
2: Para todas las personas que normalmente están afiliados a la caja de compensación Confamiliar, porque ya está de vuelta la sede de la calle 22 con cuarta. Para que ustedes lo tengan muy claro, el bloque 5 ahí de la sede de Confamiliar ya reabre sus puertas para seguir acompañando a todas las personas. Y pues bueno, es una información que nos comparten por acá, que es muy importante, que sabemos que normalmente utilizan pues esa sede para lo que son los servicios de aportes y subsidios, agencia de empleo, el Crece Empresarial, también la Fundación Universitaria, Educación, Amor en Ser, Recreación y Deportes, Vivienda y el área de crédito también. Pues ya se encuentran habilitados lunes a jueves desde las 8 de la mañana hasta las 11:30 de la mañana y desde la 1 de la tarde hasta las 4 de la tarde. Así que ahí está entonces la información para que ustedes sepan y tengan conocimiento que ya la sede de la calle 22 con carrera cuarta de la sede con Familiar Seralda pues ya reabre sus puertas.
1: 6:44 en Bésame en la mañana.
2: En información deportiva, ¿qué podemos contarle a nuestros oyentes, señor?
1: Sigue el desarrollo de la fecha número 10 del fútbol colombiano, donde el Junior nada que levanta cabeza. Y qué tremendo despelote que se armó en Valledupar después de esa derrota, o durante el partido, mejor dicho, con los hinchas del Junior. También la victoria de Millonarios en condición de visitante ayer en Cúcuta. Y la victoria de Atlético Nacional en condición de local, con estadio casi lleno, para despedir a David Ospina y para darle la bienvenida a James Rodríguez. Venció a Águilas Doradas y Nacional sigue ahí en su lucha por estar en los primeros lugares del campeonato. Y el Deportivo Pereira más de lo mismo, y ayer cayó 3-1 frente al Atlético Bucaramanga.
2: En la sección deportiva, más adelante le estaremos ampliando todo lo que compete con el fútbol internacional y muchísimo más para que ustedes pues estén muy atentos.
1: Son las 6:45, esto es Bésame en la Mañana, que llegan los Moros, Olvídalo Pequeña.

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1: 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Son las 6:58. 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

0: Son las 7 de la mañana con 10 minutos. Esto es Bésame en la Mañana, segunda hora de información, de entretenimiento, música y mucho más. Despertando de una manera diferente con Bésame, la emisora que te enamora. Señor Felipe, muy buenos días. ¿Usted cómo amaneció, hermano? ¿Bien o no?
1: Buenos días, Sebas, Jonathan, oyentes.
0: ¿Cómo va todo?
1: Bien, bien. Bien, gracias a Dios. Ajá. El clima está bacanito.
0: Bacanito. está chévere,
1: sí. Contento, una nueva semana, una nueva oportunidad. Entonces, no, vamos con toda la actitud como
0: eso,
1: siempre.
0: Eso, así debe ser. Son las 7:11 minutos. A esta hora les contamos la temperatura con la que está despertando nuestra ciudad. Vea, 19 grados centígrados. Hoy se espera una temperatura máxima que estará alrededor de los 29 grados. Se espera que durante parte de la mañana presencia de tiempo seco con buen sol. Se dice que para el mediodía tendríamos nubosidad con algo de lluvia. La probabilidad de lluvia está entre el 70 y el 80%. Vamos a ver si se comprueba o si se confirma. Y en el resto de la tarde, cielo nublado con algo de sol para complementar este día y una noche fresca, es lo que se ve por acá en el pronóstico del tiempo para el día de hoy. Son las 7:12 minutos y es el momento para conocer la reflexión que nos entrega el DJ Jonathan a esta hora aquí en Bésame, la emisora que te enamora.
2: Hoy es un buen día para detenernos un momento, respirar y agradecer. A veces estamos tan ocupados buscando lo que nos falta que olvidamos mirar todo lo hermoso que ya tenemos. Agradezcamos por la vida, por las personas que nos aman, que nos rodean, por esas oportunidades, por las lecciones aprendidas, también por las dificultades que nos han hecho más fuertes. De todo ello se aprende. Que esta semana que hoy empieza no te falten motivos para sonreír, esperanza para seguir adelante y un corazón dispuesto a servir y reconocer las pequeñas bendiciones de cada día. La vida es un regalo y cada nuevo amanecer es una oportunidad para vivirla con más amor

0: 7 de la mañana con 13 minutos, escuchas Bésame en la Mañana. Y por supuesto, agradecemos a todos los oyentes que se han comunicado con nosotros a través del 301-1642-937. Nos saluda hasta ahora Marilena Restrepo, César Augusto Galán, Miriam Larrota, Hernán Giraldo, Liliana Gómez, Israel Vélez, Gustavo Romero, Lady Torres, Carlos Alberto López, Saulo Montoya, nuestro amigo Andresito García y Juan Carlos Lopera, madrugando con nosotros en este día lunes 14 de septiembre del año 2026. Y hasta ahora te contamos cuál es nuestra pregunta del día. Pues esta es una semana previa a la celebración de amor y amistad. Es una semana que muchos están preparando, no solo quienes tenemos pareja, sino también quienes aprovechan esta fecha para vender sus productos.
1: Claro, total. Esperamos que les vaya súper bien, aprovechando que estamos en esa reactivación económica, sí, nuevamente. Y más en nuestra ciudad, pues esperamos que las floristerías, las diferentes microempresas de, claro, detalles,
0: uy, sí,
1: desayunos, algo, sorpresas, peluches, todos esos adornos y todas esas, digamos, detalles bonitos que hacen para entregar, y más en una fecha tan especial, esperamos que les vaya súper bien.
0: Claro que sí. 7:15 minutos. Bueno, la pregunta de hoy, pues es una pregunta que va muy enmarcada en el tema de amor y amistad. ¿Y por qué? Porque cuando ustedes escuchan la pregunta, van a decir, ay, sí, va ahí.
2: Bueno, la pregunta del día de hoy es, ¿cómo conociste a tu pareja actual? Cuéntanos tu historia.
0: Bueno, es que ese es el principio de todo, de una relación amorosa. ¿Cómo se conoce?
1: Sí, claro.
0: Es total. El primer paso.
1: O sea, es muy bonito cuando usted, digamos que tiene la oportunidad de decir, es que yo a ella la conocí en mi grupo de amigos, uh-huh, ¿cierto?
0: Sí.
1: Y desde que la vi me deslumbró y todo el cuento, y empezamos a salir, a charlar. O estábamos en una discoteca y fue como un amor a primera vista, porque la vi a la distancia, la saqué a bailar. Yo qué sé, tantas historias y tantas maneras que uno se puede enamorar de su pareja. Por eso queremos conocer su historia, para que nos la cuenten a través del 301-1642-937.
0: Y algo muy importante, tratemos, yo no soy regañón, no soy el Grinch, no. Simplemente es, sean lo más claro y concisos en las historias, cuando ustedes envían el mensaje de voz, para que podamos darle la posibilidad a otros oyentes de escucharlos.
1: Queremos escuchar muchas historias.
0: Sí,
2: muchas. Entre más interesante esté, mejor. Hay, uh-huh, historias, yo he escuchado varias de cómo se conocen parejas y, uh-huh, curiosas. Bueno. Entonces vamos a ver con qué nos encontramos hoy.
0: Así que esa es nuestra pregunta de hoy, para que estén con nosotros aquí en Bésame en la Mañana en este inicio de semana, la semana previa a la celebración de Amor y Amistad, que será este sábado. Sí, este sábado ya es Amor y Amistad, aunque ustedes no lo crean. Ya llegó esa fecha tan especial para los enamorados. Ah, bueno, y también para las amistades, porque aquí para Colombia siempre celebramos, además de los enamorados, Día Amor y Amistad, porque también es el momento para usted reconocer la amistad de los amigos, ¿cierto? Eso también es muy importante. Pero hoy nos estamos enfocando en pareja. ¿Cómo conociste a tu pareja actual? Para que nos cuentes tu historia aquí en Bésame en la Mañana.

0: 7 de la mañana, 28 minutos. Escuchas Bésame en la Mañana. ¿Cómo conociste a tu pareja actual? Para que nos cuenten su historia. Ya por ahí nos dijeron, es que no tengo pareja.
1: Listo.
0: Hasta ahí. Ya lo dije, no tengo pareja.
2: Estaban demorando.
0: Eso fue la que primero alzó la bandera fue Adriana.
2: Ah, sí, me imagino. Pero nos puede contar una historia que ha tenido, ¿cierto?
0: Sí.
2: O sea, con la anterior pareja o
0: claro,
2: algo.
0: Claro, yo
2: no creo que no
0: sí.
2: haya tenido pareja en toda la vida.
0: Sí.
2: Entonces que nos cuente, por ejemplo, cómo se conoció con la anterior pareja.
0: Exacto.
2: O con
3: su primer amor.
2: Con el papá de... ¿Cómo se llama?
0: ¿Cómo se llama la
3: tu hija?
0: Ale.
2: Luna.
0: No. Luna la de German.
2: La de German, sí.
0: Sí.
2: No sé, que nos cuente la historia con algún novio que ha tenido.
0: Eso.
2: ¿Cómo lo conoció?
0: 301-1642-93.
2: Ahora porque estás ocupada.
0: ¿Quién hay por ahí, jovencito?
3: Bueno, Paola López nos dice, hola, bésame, mi hermana cuidaba a mi bebé, era un domingo, me acuerdo tanto porque cuando fui por mi bebé no habían llegado de una finca donde estaban y venía mi cuñado con el amigo y ese amigo me flechó, o sea, amor a primera vista de parte y parte y ya llevamos 20 años y 3 hermosos hijos.
0: ¡Ah, güey! Oiga, ah, qué curioso eso.
2: Vea, y es un amigo, ¿cierto? Sí. Entonces todo se volvió como más cercano.
3: Claro.
2: Qué chévere.
3: Claro, no, muy lindo.
0: Vea, otra que alzó la mano. Adriana Aguirre en Condina, no tengo pareja, niños. Y pone un muñequito.
2: Monita, pero usted nos puede contar la historia.
0: Ay, Adri, en serio.
2: Con algún novio.
0: ¿Vale? Las Adrianas, pues, sacando el cuerpo, ¿no?
2: No.
0: Pilladas. Ay, Dios mío.
2: Si quieres quedarte soltera, llámate a Adriana.
0: Sí, Isabela se llama la hija de Adriana.
2: Ah, Isa. Sí.
0: Isabela.
2: Cuéntale la historia con el papá de Isa.
0: Sí.
2: ¿Cómo lo conoció?
0: Sí, cuente. Y decía, mira, hemos dicho, es un nombre fácil, por favor, hombre. 7:30 minutos. Bueno, escuchamos a ver qué nos dice Joana por aquí en Tribunas.
4: Bésame con Joana en Tribunas.
5: Y fue como un amor a primera vista.
4: ¿Qué le digo? ¿Cómo conocí a mi actual pareja?
5: Ya saqué a bailar.
4: Trabajamos juntos en la misma clínica.
5: Sí.
4: Vi que era una persona como muy solitaria. Pues que no tenía como muchos enredos. Empecé como a meterme. En ese momento estamos juntos, gracias a Dios. Ya llevamos 8 meses juntos.
5: No soy regañón.
4: Sí, es una persona muy solitaria. Pero pues nos comprendemos los dos.
0: Bueno, mire, pues.
2: Mira, qué bonito.
0: Eso sí,
2: clínica.
0: Muchas veces a la vida de uno llegan personas así, llegan para acompañarse. ¿Qué personas muy solitas en la vida?
2: Claro, por ejemplo, tú, nuestra oyente, eras obviamente el complemento o la compañía de esa persona que
0: de acuerdo.
2: En un momento solo.
0: No, pues por acá.
3: Puros audios. Por acá Adriana, la que dijo que no tenía pareja, dice, pero aceptó todas las flores que me quieran regalar.
0: Ah, oiga, pues. Ya empezaron a sacar. Villar. Yo quiero escuchar, vamos a escuchar por aquí a Miriam. ¿Cómo estás, Miriam?
6: Muy buen día, familia, para participar en el tema.
0: Cuéntanos.
6: A mi esposo resulta que lo conocí en mi casa.
0: ¿What?
6: Era un sábado. Hicimos una pequeña reunión en mi casa y invitamos a un amigo. Y ese amigo trajo al que hoy en día es mi esposo. Me lo presentó y ahí empezamos a hablar, a salir. Y bueno, llevamos ya 38 años de casados.
0: Epa.
6: Un abrazo para todos ustedes.
0: Vea, pues. Sí.
2: O sea que tu esposo era el pegado de la fiesta.
0: Yo creo que sí.
2: Sí, porque ella dijo, invitamos a un amigo.
0: Sí.
2: Y el amigo fue el que llevó al esposo actual.
3: Esposo, sí.
2: Entonces, su esposo era un pegado. Un pegado de la fiesta. Pero un buen pegado porque vea
3: sí,
2: lo bonito.
3: Sí, vea la vida cómo funciona.
2: Sí.
0: Bueno, escuchemos por aquí a ver, ¿quién tengo por acá?
2: Todo lo que digo recochando. Que sí, después sí. No me van a decir, ay, sí. No, ¿usted por qué
0: se hace ese Jonathan eso, haciendo bullying?
2: Tan grosero, que no sé qué. Molestando.
0: Sí, sí. Alex, ¿qué más?
7: Buenos días, bésame. Yo a mi esposa la conocí. Facebook, nos quedamos de ver varias veces y nunca hasta que un 5 de noviembre concretamos, nos vimos y llevamos para 14 años.
0: ¡Epa!
7: Saludos, bésame.
0: Gracias, Alex, vea pues.
2: Sí, se conexiona a través de las redes sociales.
0: Redes sociales, que es algo muy, muy, muy actual.
2: Sí.
0: Pero que nunca se vieron hasta que llegó el momento y se conocieron y ahí sí, ya.
2: Muy chévere.
0: Se dio
2: chévere.
0: Todo lo que dice Franco ahorita en la canción.
2: Ah, sí. Pero digamos que tenían como una facilidad. O algo muy bonito es que uno ya, por ejemplo, pues a través de las redes sociales se conocen pues como a través de fotos, ¿cierto?
0: Uh-huh, sí, es verdad. Bueno, más oyentes a las 7:34 minutos. Tengo por acá a Wilder, ¿qué más?
1: Buenos días a toda la audiencia.
0: ¿Qué más pues, Wilder?
1: Esta bonita emisora como es 93.7, bésame. Bueno, rápidamente vamos a contarle la historia.
0: Cuente.
1: Mi pareja actual es sí. Argentina. Mi pareja actual es Argentina. Ya llevo 4 años con ella.
0: ¿Serio?
1: Y yo a ella la conocí por medio de las redes sociales, por medio de una aplicación que no se utiliza para enamorar ni nada de eso, pero sí tiene canales para conversar.
0: No me digas.
1: Para usted entrar a conversar, para debatir y todo eso, sí, cualquier tipo de tema, ¿no?
0: ¿Sí?
1: Y pues ahí digamos que sacábamos temas y todo eso y nos conocimos por medio de esa red. Y hoy en día, bueno, yo viajé a Argentina para conocerla,
0: sí.
1: y a Juanse acá, y estamos juntos, para resumir, pero la historia es mucho más larga y todo eso. Así me conocí a mi pareja actual y la verdad que increíble, fenomenal. O sea, todo se puede. Los límites solamente los pone la mente, los obstáculos. De resto, todo se puede.
0: Señor. Vea usted.
2: Mira. Qué boludo, qué alegría, querido.
0: Mira, quedaste con una chica del sur. Muy bien. 7:35.
3: Por señor. Aquí hay uno, Linda Alarcón, dice:
0: ay.
3: Hola, mi Sebas, bello, mi tarraíto. Para el tema del día es muy chistoso, pero conocí al padre de mis hijos porque ambos estamos en un grupo de WhatsApp en común.
0: Ah.
3: Y recuerdo que un día ahí en ese grupo comenté algo y me retiré del grupo. Y ya él internamente me escribió, y de pasar a ser amigos de WhatsApp pasamos a ser parejas, llevamos 6 años y 2 bellos hijos.
0: Vea pues.
2: O sea, porque se retiró, ¿qué pasó?
0: ¿Qué le disgustó? ¿Qué le disgustó? ¿Con quién se puso a pelear?
2: No les pare bolas, ¿no?
0: Ay, sí. Esto es...
2: Pero muy linda.
0: Esto es Bésame la Mañana, 7:36 minutos. ¿Cómo conocieron a su actual pareja? Cuéntenos. Aquí a través del 301-1642-937.
2: Y a la vez los invitamos también porque en el estado del WhatsApp de Bésame, uh-huh. ahí van a tener la posibilidad de ver el video de Puebleando con Bésame desde la ciudad de Pereira. Hace unos días estuvimos con Chabelo recorriendo varios lugares y junto también a los filipenses.
0: Uh-huh.
2: Recorriendo varios lugares que son emblemáticos de nuestra ciudad, vayan y lo ven, porque es un video que quedó espectacular, maravilloso, y le dan me gusta si quieren y lo comparten, ahí lo van a encontrar en el estado del WhatsApp de Bésame para que vayan y lo vean completico.
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1: Siete de la mañana, 46 minutos, estamos aquí en Bésame en la Mañana, aquí seguimos escuchando y leyendo a nuestros oyentes cómo conocieron a su actual pareja. Cuéntenos a través del 301-1642-937.
2: Bueno, aquí vamos con Andrés García, que dice: muchachos, para participar en el tema de hoy les cuento que mi anterior pareja la conocí desde el colegio.
1: Desde el colegio.
2: Éramos muy jóvenes y después de apenas 3 meses de noviazgo decidimos irnos a vivir juntos. Con el tiempo llegó a nuestras vidas una niña, una gran bendición que Dios nos regaló y que se convirtió en lo más bonito de aquella historia. Lastimosamente, con los años las cosas no se dieron como esperábamos y nuestros caminos terminaron separándose. Pero aunque la relación terminó, siempre voy a agradecer por todo lo vivido y especialmente por esa hermosa hija que quedó como fruto de aquella etapa. 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
1: Así es. 7:48, Hernando, ¿cómo está?
4: Buen día, Bésame. Yo a ella, la primera vez que la vi fue cuando ella era una niña, tenía 7 años, ay, yo 15, pero en ese momento no éramos medio vecinitos. Por la diferencia de edad, claro, no le paraba bolas. Nos reencontramos a mis 32 años, empezamos a trabajar juntos en la misma empresa. Yo terminaba por esos días con mi pareja de ese tiempo y empezamos ella y yo a salir, y pues fue una relación muy intensa de 17 años. Lastimosamente se acabó el pasado enero, pero es la relación más intensa que he tenido, la mujer que más he amado. Un bendecido día para todos.
1: Bueno, gracias, Hernando, por su opinión.
2: Bueno, por aquí hay uno que me pareció muy bonito y nos lo cuenta Luz Elena Dávila. Dice: buenos días, yo conocí a mi pareja actual en un hospital mental. Ambos estábamos allá por depresión severa. Ay. Empezamos con una amistad de apoyo y terminamos siendo pareja, y la motivación de vivir para ambos somos complemento.
1: Mire, pues, qué interesante eso. Son las 7:49 minutos. Vamos a escuchar por Adri. ¿Usted qué fue lo que mandó acá? A ver.
5: Hola, mi besa.
1: Escuche, pues.
5: Ah, bueno, con mi ex. Yo a todos los he conocido, los que he tenido los he conocido acá en la cafetería.
1: Ah.
5: Porque siempre los novios que he tenido prácticamente han sido conductores. Entonces,
1: con un buñuelo.
5: Los he conocido acá. Pero el último con el que yo les he contado, Pacho, que duró 8 años, pues fue algo espectacular porque lo conocí. Y desde que yo lo vi, yo sentí algo y yo dije, ¿será que este va a ser mi novio? Y esas cositas que ligeritos, o sea, nos caímos súper bien. Y ligerito nos hicimos novios, duramos 8 años y todavía somos muy amigos, muy amigos. Chao.
1: Eso va a través de un cafecito.
6: Muy amigos, muy amigos.
1: Un buñuelo. O una empanada, no sé.
6: Deme una rosca.
1: Una rosca, bien pues.
2: Bueno, Claudia Londoño nos dice: hola chicos, Dani y yo nos conocimos en las bodegas de Jerónimo Martín, trabajando, y ayer cumplimos 6 años juntos.
1: ¡Ah, güey!
3: Que viva el amor.
1: Que viva el amor, definitivamente.
3: Sí, y que esa relación dure para toda la vida.
1: Mi querido Fernando de New Jersey, ¿cómo está?
7: Muy buenos días, mis queridos amigos, Sebastián, Jonathan y Felipe.
1: Y Felipe.
7: Espero que estén teniendo un bello día.
1: Los filipenses.
7: Están regalando ustedes con esa bella música y su bella programación. Ustedes ya conocen parte de mi historia, muchachos.
1: Sí.
7: Así que ya saben que Toñita es el amor de mi vida. Lo que tal vez no recuerden es que Toñita, yo la inventé en mi infancia.
1: ¿What?
7: Sí, yo la inventé, es una historia muy linda, no me canso de contarla. Pero el asunto es que cuando yo supe que sí existía de verdad, fue el 3 de enero de 1990, a las 8:03. A esa hora yo salí a lonchar y ahí fue cuando la vi. Y cuando la vi, esta es. Solo tuve que esperar casi 8 añitos para que ella se decidiera. Y hoy llevamos deliciosos 29 añitos. Así que esa es parte de mi historia. Y cuando ustedes quieran, se las puedo contar completica. Gracias, muchachos. Que tengan un excelente día. Y yo siempre con Bésame.
1: Muy bien.
7: Hasta pronto.
1: Gracias, Fernando, por su historia.
3: Un abrazo, Fer. Qué bueno saber de ti, mi hermano. Dios te bendiga siempre. A ti, a Toñita. Son fieles oyentes siempre de New Jersey. Y bueno. Un abrazo enorme y gracias por siempre oír.
1: ¿Qué más, bueno, por ahí, Juancito?
2: Aquí nos comparten otro que dice: buenos días, Bésame. Con respecto al tema del día, yo conocí a mi pareja actual en una discoteca y ya llevo 1 año y 6 meses con él. Feliz inicio de semana.
1: Mire, pues, son las 7 de la mañana, 52 minutos. Recuerden participar con la pregunta de hoy. ¿Cómo conociste a tu actual pareja? Cuéntanos la historia aquí en Bésame en la Mañana y lo pueden hacer
3: a través de la línea WhatsApp Bésame 301-1642-937.
1: 7:53 minutos.

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1: Escuchas Bésame en la Mañana, son las 8:15 minutos. Aquí estamos acompañándolos con música e información y nuestro tema del día: ¿cómo conociste a tu pareja actual? Opiniones a través del 301-1642-937. Mi querida Paula, buenos días, ¿cómo estás?
2: Hola, mis amores, muy buenos días, ¿cómo están?
1: Muy bien, muy bien.
2: Amores, yo en este momento no tengo pareja, pero les voy a compartir una historia.
1: Cuéntame la historia.
2: Padre de mi hijo, mi ex esposo.
1: Sí.
2: Fue algo muy chistoso porque yo tengo una hermana que es muy cansona.
1: No me digas.
2: Y ella molestaba mucho un compañero que él tenía.
1: Ajá.
2: Entonces un día yo estaba en la casa de mis papás cuando él llegó: Jessica, Jessica. Yo, ¿quién está buscando a Jessica con tanto furor? Entonces salí yo a gritarlo, a decirle que dejara el escándalo. Ah. Cuando me encuentro con este personaje. Fue amor a primera vista, el uno para el otro. Tuvimos un hermoso hijo. Uh-huh. Vivimos un tiempo juntos.
1: Uh-huh.
2: Y aunque no estamos juntos, fue algo muy bonito. Excelente día para todos. Bésame.
1: Gracias, Paula. Mari en Cartago, buenos días.
3: Buenos días, bésame. Con respecto al tema de cómo conocí a mi pareja, bueno, ya eso es parte del pasado, ya lo pasado pisado.
1: Uh-huh.
3: Pero pues ahorita tengo un amigo. ¿Cómo lo conocí?
1: Sí.
3: Por medio de una página internet.
1: Uh-huh.
3: Por ahí me habló, es de aquí a Cartago.
1: Uh-huh.
3: Me cayó bien, le respondí, nos conocimos en persona.
1: Sí.
3: Y pues bueno, ya después, a los días ya, empezamos saliendo. Y pues ahí vamos, hace un año, pero pues como yo ya les había dicho antes,
1: claro,
3: nada serio. Solamente nos hacemos compañía.
1: Exacto.
3: Cuando nos necesitamos, nos buscamos.
1: Uh-huh.
3: Y ya, porque pues ahí no hay amor, no hay nada.
1: Sí.
3: Solamente gusto.
1: Uh-huh.
3: Entonces no es pareja, pero sí es un amigo que conoce. Bueno, que tengan un feliz día. Gracias.
1: Gracias, Mari. Un abracito para ti. Son las 8:18 minutos. ¿Qué nos dicen por acá? Buenos días, Jason.
4: Buenos días, bésame. Saludos para todos allá en la cabina, reportando sintonía de aquí desde Orlando, Florida.
1: Sí, señor.
4: Bueno, para opinar sobre el tema
1: del
4: día.
1: Pues.
4: A mi esposa yo la conocí, pues, en Nacer Más Nuevo.
1: Uh-huh.
4: Ella viajaba de aquí a Estados Unidos a visitar a los abuelos y
1: uh-huh.
4: allá nos conocimos. Ella quedó flechada. No mentiras, pero sí, fue muy, muy bonito porque nos conocimos allá y inició nuestra historia de amor y
1: uh-huh.
4: ahora estamos por aquí con nuestra hija viviendo en los Estados Unidos. Ya llevamos 4 años, nos casamos y ha sido un matrimonio muy maravilloso.
1: Uh-huh.
4: Feliz día para todos, bésame. Saludar a la familia de allá de Anserma Nuevo, de Obando Valle. Y a todos ustedes, Dios los bendiga.
1: Bueno, Jason, muchas gracias. Un abrazo a la distancia en los Estados Unidos escuchando Bésame. Albita, ¿cómo estás?
5: Buenos y bendecido día para todos. Con respecto al tema del día, bueno, con la actual pareja me conocí por motivos de mi trabajo. Me tocaba frecuentar
1: sí.
5: el negocio que él tenía. Ahí empezamos a hablar, pero nada, peleábamos mucho.
1: Ah.
5: Nos chocábamos. Él se fue del país un tiempo.
1: Sí.
5: Cuando regresó, nos encontramos en el centro. Dice que yo lo saludé, yo le llamé la atención uh-huh. saludándolo. Y se quedó: mira, amigo, yo la conozco, pero es que no recuerdo quién es. Y le dije quién era. Y me dijo: ay, no, pero como está de fea, ¿usted qué le pasó? Lo miré, le dije: yo estoy pasando por un proceso de cáncer.
1: Uh-huh.
5: Se quedó mudo. Vamos a tomar un café y hablamos. Bueno, nos tomamos el café.
1: Sí.
5: Empezamos a charlar, le conté toda la historia y al otro día me habló. Bueno, en finales me recicló y de ese reciclaje llevamos ya 24 años. Todo bien. Yo recicladita, bien recicladita, aliviadita, sanita y él feliz con su reciclaje.
1: Reciclaje, ay Dios mío, esas expresiones. Pero bueno, así lo entienden y así le ven el lado chévere a la vida. 8:20 a.m.
6: Bueno, por aquí Bexaida nos comparte que para opinar sobre el tema de hoy, conoció a su pareja en una entidad bancaria.
1: Sí.
6: Que la invitó a un café que duró 4 horas compartiendo.
1: Ah, güey.
6: Que fue inolvidable. Y que hoy ya llevan 15 años felizmente casados.
1: Uy, vea, pues, 4 horas la conoció y ya con eso, ya se siguen contando la historia. 8:20 a.m, ya venimos para seguirlos escuchando en este día lunes, iniciando una nueva semana, pero les cuento que Ami está cerca de ti. ¿Por qué les cuento esto? 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
1: 8 de la mañana, 29 minutos, deportes a esta hora en Bésame en la Mañana, y les contamos que, bueno, sigue el desarrollo de la fecha 10 del fútbol colombiano, donde pues el líder del campeonato apenas viene a jugar esta noche, jugará frente al Pasto, la semana pasada fue el Medellín, para llegar a Pasto tenía problemas. Y ahora el que tiene problemas para llegar a Cali es el Pasto.
2: ¿Cómo le parece, ah?
1: Es muy lamentable lo que pasa a veces en el aeropuerto de Pasto. Salir de allá y llegar allá es bastante complejo.
2: Sí, total. Y aparte de todo, que el recorrido también por tierra demasiado largo.
1: Muy largo.
2: Es agotante.
1: Sí, señor.
2: Para los jugadores que normalmente quieren jugar allá o que necesitan jugar allá.
1: Sí.
2: Entonces, bueno, yo no sé qué van a hacer ahí con esa problemática, porque es una problemática que se viene presentando desde hace mucho tiempo.
1: Bueno, el caso es que en el desarrollo de esta fecha 10, pues ayer Aikiala inicialmente volvió a perder el Pereira, perdió esta vez con el Bucaramanga 3-1, y no, la verdad, es como si se repitiera a veces lo de las anteriores derrotas. Se tenía una luz de esperanza por haber ganado un partido, luego pues el partido que se le hizo a Millonarios, y ahí quedó la cosa, ¿sí o no?
3: Pues es que el problema es que ese tipo de momentos, como el partido con Millonarios, como haberle ganado a Pasto, reviven una ilusión, una esperanza en el hincha, pero por dentro nada cambia.
1: De acuerdo.
3: Los directivos siguen siendo los mismos, la nómina sigue siendo la misma, la situación sigue siendo la misma. Bueno. Entonces es como una cortina de humo cada que se juega bien, cada que se gana, se empata.
1: Sí, no pasa nada. O sea, si se gana, empate o pierda, lo mismo. O sea, como que se fueran a cumplir es solamente como cumpliendo.
2: Sí, claro.
1: Como que
2: eso
1: no,
2: es lo que está pasando, solamente están cumpliendo.
1: Solo están cumpliendo con el desarrollo del campeonato. Ahí quedó entonces la derrota del Matecaña. En otros juegos, Millonarios salió airoso de la frontera. Ayer sufrió mucho con Eje Cúcuta. Nacional, con casa casi llena, venció a Águilas, pudo haber sido más. Y aprovecharon además para despedir a David Ospina y darle la bienvenida a James Rodríguez.
2: Con muy poquita gente.
1: Sí,
2: en ese momento.
1: Claro, en ese momento. Sí, lo que pasa es que el estadio no se había llenado más ahora.
2: Sí, por eso. Pero sí, pues es que digamos que parte de la gente y la hinchada de Nacional, que es muy grande, digamos que querían vivir ese momento. Entonces, no sé. O de pronto faltó la convocatoria para que fuera más temprano o algo, para que la gente supiera que más temprano era la despedida.
1: Sí.
2: Pero sí estaba viendo los videos acá hace un momentico y muy poquita gente.
1: Sí, no estaba con el estadio lleno como se esperaba. Ahora sí, esperar el debut de James, también esperar el debut de Cuadrado. En cualquier momento también estará debutando este volante externo con Millonarios. Y bueno, ¿cuánto va a demorarse un Jackson Martínez para reacondicionarse y volver a las canchas?
2: Para ponerse a pleno para el Deportivo Independiente Medellín.
1: Ajá.
2: Yo creo que Cuadrado y James, ya que próximo fin de semana.
1: Yo creo que puede ser en una o dos fechas, deben estar ya casi listos para debutar. Esperemos a ver. ¿Quién quita que de pronto cuando se enfrente Nacional y Millonarios debuten los dos?
2: Cierto.
1: Puede ser.
2: Sería genial.
1: Sería bueno. Y el juego es en el Atanasio. Eso es el 24 de septiembre, si no
2: estoy mal. No.
1: Sería
2: no,
1: muy bueno porque pues cada uno tiene sus rivales divididos. Y bueno, sería bien interesante. Lo que sí es que ayer fútbol colombiano sigue su desarrollo. Falta el partido del América. Y ya, esperar a ver qué más nos detiene, porque esta semana esperemos que a Santa Fe le vaya bien, le vaya muy bien y pueda certificar su paso a la siguiente ronda de Sudamericana.
2: Ya serían semifinales, ¿no?
1: Sí, señor. Va la serie 0-0.
2: Bueno, esperemos que pueda ser una destacada actuación, por lo menos el equipo colombiano.
1: Exactamente. Son las 8 de la mañana, 34 minutos. Esto es Bésame en la Mañana. Aquí llega don Julio Iglesias. La canción Corazón, Corazón.

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0: Son las 8 de la mañana, 43 minutos. Escuchas Bésame en la Mañana. Estamos acompañándolos en este lunes, iniciando semana. Felipe, Lille, Jonathan y quien les habla, Sebas Ospina. Hoy, pues, escuchando a todos los oyentes cómo conocieron a su actual pareja. Claro, estamos previos a la celebración de amor y amistad. Así que, pues, los invitamos para que participen con nosotros a través del 301-1642-937. 8 de la mañana con 43 minutos. Bueno, vamos a seguir escuchando y leyendo a nuestros oyentes. ¿Qué nos dicen por acá? A ver, escuchemos a don John Jairo Jiménez. ¿Qué más? ¿Bien o no?
1: Bésame, muy buenos días.
0: Señor, buenos días.
1: Este día les habla don Jairo Jiménez. Bésame, les cuento que mi actual pareja, gracias a Dios, nos conocimos en Aguadas Caldas.
0: ¿En Aguadas?
1: Muy bonito, muy bello.
0: No me diga.
1: Yo estaba trabajando por allá y pues me fui a tomar un cafecito por allá en Aguadas Caldas con el frío que hace. Y sí, gracias al Señor las cosas se dieron. Y aquí estamos en el eje cafetero. Gracias al Señor.
0: En el eje cafetero.
1: Ya llevo un poquitico más de un año con ella y me siento muy bendecido. Es una excelente gran mujer, gracias al Señor.
0: Bueno.
1: Eso me quiero los bendiga, un feliz día, muchas gracias.
0: Maravilloso nos parece. 8:44 minutos.
2: Un pueblito, ¿cierto? Sí. Aguadas Caldas.
0: Aguadas, es
2: muy lindo. Sí, es muy lindo.
0: Ahí arriba en el filo de la montaña que.
3: Bueno, continuando por acá, tenemos a Carlos Villa.
0: ¿Qué dice Carlitos?
3: Que conoció a su pareja en una fiesta hace 38 años y que aún están juntos.
0: Ay, vea pues. Son las 8:45 minutos. Tengo por acá la opinión de Mónica.
4: ¿Cómo me enamoré de mi actual pareja?
0: Sí.
4: Por redes sociales.
0: Ajá.
4: Era algo que yo misma me lo creí. Pues llegó una solicitud donde querían hacer amigos míos, un joven que ni siquiera lo distinguió, porque pues yo soy de Pereira y él en ese tiempo era de Mandoval. Se vino para Chile y empezó a hablar conmigo, después me dijo que si me quería venir.
0: Sí.
4: Y yo le dije que no, que lo que yo me ganaba no me alcanzaba ni para irme para Chile. Lo que no, que lo único que estaba pensando era que si quería venirme, nomás eso era lo que me estaba preguntando.
0: Sí.
4: Yo le dije que sí, que yo me venía. Y resulta que me vino. Él me envió la plata para el dinero para venirme. Y con mi actual pareja de 7 años, que ya no sé, él es mi actual pareja. 7 años, de todas maneras hemos tenido altos y bajos, pero hay que irnos en la lucha. Buenos días de esta, ¿no?
0: Bueno, ahí está la demostración de amor. Un saludo para todos los oyentes que nos empiezan a ver a través de TikTok. Ingresen, interactúen con nosotros. Bésame Pereira 937. También pueden ahí contarnos acerca de esta pregunta del día en esta semana previa a la celebración de amor y amistad. 8:46, más oyentes, Felipe.
3: Por aquí Jorge Iván Rojas dice: buenos días, Bésame. Para opinar sobre el tema, mi actual esposa la conocí saliendo de un restaurante. Yo la veía salir de su trabajo y no me llamaba la atención. Y cierto día ella se me acercó y me dijo: ay, usted tan salamero. Yo le dije que no, y ahí empezó el romance y llevan 12 años.
0: ¿Cómo le parece? Es que salamero.
2: Sí. Ay, ese como de picadito. Eso del odio al amor solamente hay un pasito nomás.
0: Sí, de acuerdo. 8:46, Sandra en Cartago.
5: Buenos días, Bésame, por aquí para comentarles un poquito de mi historia.
0: Sí.
5: Pues resulta y pasa que él es familiar de mi mamá, entonces él siempre llamaba a mi mamá y un día cualquiera, mi mamá no pudo contestar el teléfono,
0: yo
5: le contesté y desde que lo escuché pues me agradó. Y un día cualquiera él se les enfermó un tío en Pereira y él vino a visitarlo y de casualidad llegó hasta Cartago a saludar a mi mamá y yo trabajaba en Armenia. Y también llegué a la casa ese día y ahí nos distinguimos y bueno, y me agradó mucho el Señor y él siguió llamándome. Al mes siguiente volvió a hacerme la visita y así, y de eso ya estamos hablando de casi 15 años, pero hace por ahí año y medio que él y yo ya no somos pareja. Pero
0: bendito.
5: Bueno, a pesar de todo, yo le tengo mucho cariño, mucho aprecio y le tengo mucho que agradecer, porque él hizo cosas por mí que ni el papá de mis hijos, Bueno, yo escucho Bésame.
0: Vea usted, ahí están las demostraciones. Demostraciones de amor.
2: Pero esa es coincidencia, ¿cierto? Como prestarse todo como para que se conocieran, que fuera una persona cercana a su mamá y todo ello. Muy chévere.
0: Eso es cierto. Más oyentes.
3: Bueno, otro por acá. Alison Marín de Quimbaya dice: a mi esposo lo conocí y fue amor a primera vista. Él fue a hacer un trabajo a mi casa y desde que lo vi me enamoré. Y ahora ya vamos a cumplir 5 años.
0: Yolanda, ¿cómo estás?
6: Hola, muy buenos días para participar en el programa. Yo lo conocí en una jornada de registro, porque entonces yo trabajaba como funcionaria en una notaría.
0: Ajá.
6: Y me tocó una jornada de registro, y cuando estábamos en una escuelita haciendo los registros, uh-huh, él llegó y pues nos miramos y fue amor a primera vista. Entonces ya estamos hace 29 años.
0: Ah, güey.
6: Nos casamos. Y pues hemos vivido felizmente. Gracias a Dios. Bésame.
0: Gracias a ti, Yolanda, por compartirnos esa experiencia.
2: Y que haga más fácil, porque con la notaría y trabajando ella y todo. Le digo, sí o sí, nos vamos a casar.
0: Sí,
2: acá,
0: sí.
2: Ya vea, ya tengo el
0: sello. Firme de una vez, ya. El notario acá de una nos autoriza y sí, tan, ya. Breve.
2: Lo amarró de una.
3: Acá hay uno. Ese está bueno.
0: A ver, cuente.
3: Atención. Buen día, soy Alex de Dos Quebradas. Mi actual pareja la conocí en un motel. Yo fui a esperar a alguien, la persona nunca llegó y me puse a charlar con la chica de la recepción mientras tanto. Me pareció muy hermosa y agradable, le pedí el teléfono y en fin, llevamos 13 años juntos. La amo mucho, mi loquita hermosa, le digo, se llama María Sorani Aristizábal.
0: Vea usted. Qué curioso.
2: Curioso. Sí. Pues imagínese, usted está esperando a alguien allá para que pase lo que sabemos.
0: Uh-huh.
2: No llega esa persona y usted pone charla. Pero venga, pues yo no sé, o sea, pues tiene que ser un motel muy particular, porque yo no. Yo nunca le leo la cara. Nunca le he visto la cara. Cuando iba a esos lugares, yo nunca le he visto la cara, pues como las personas que normalmente trabajan allí.
0: Es verdad. Son las 8 de la mañana, 50 minutos en Bésame en la Mañana. Ya venimos para seguirlo leyendo. Y recuerden que ustedes pueden interactuar con nosotros también en TikTok, Bésame Pereira 93.7. ¿Cómo conocieron a su pareja? Cuéntenos. Ahí dejen sus opiniones ahí y por supuesto denle tap tap a la pantallita para que estén ahí disfrutando y acompañándonos en Bésame en la Mañana.
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0: Son las 9 de la mañana con 5 minutos. Escuchas Bésame la Mañana. Seguimos acompañándolos en esta última hora de información, entretenimiento y mucho más. Y también estamos a través de TikTok, Bésame Pereira 93.7. Vea, por acá dicen un saludo al monito que tiene la camiseta del androide. Eso le dicen a Felipe, vea. Ahí le dicen a través de TikTok. Dice D.
1: Danielito, un saludo.
2: Juanfe.
0: No. Juanfe está.
1: Eso es una amiga de nosotros.
0: Ah,
2: sí.
1: Que está
2: sí.
1: Viviendo ahora en Chía. Entonces, un saludo.
0: Ah, bueno, Danielito. Un saludo para él. Daniela.
2: Y le echan sí. Los perros.
1: No, es. Tira para el otro lado.
0: Ya, entiendo. 9:06. Bueno, vamos a escuchar más oyentes, a ver qué nos dicen por acá en el 301-1642-937. James, ¿cómo está? ¿Bien o no?
3: Bésame, buenos días, siempre en sintonía, a diario, domingos y todo. No estoy pareja que tengo hoy, qué casualidad. Hace 8 años quedamos en Dos Quebradas, más de la mitad del municipio sin agua,
0: sí.
3: Por muchos daños.
0: Ajá.
3: Y por allá, por donde yo vivo, por Primavera, sí, repartiendo agua, me conocí con la persona que tengo hoy en día.
0: Vea,
3: ya
0: pues.
3: Llevamos 8 años, que Dios los bendiga.
0: Gracias, James, mire pues, repartiendo agüita.
2: Repartiendo agua, imagínense. Pues que él llegó como el salvador, por decirlo
0: sí,
2: así.
0: Sí, yo también
2: con
0: creo.
2: Agua. Y entonces, claro, entonces una miradita o algo. Venga, mi amor, hágase por ese ladito que yo le solucione lo del agua y claro, conquista lo que
1: no,
2: sea.
1: Bien pensado.
0: Bueno, más oyentes.
1: Bueno, Carlos Fernández nos dice, buenos días, Bésame. A mi pareja la conozco desde que ella era pequeña, al tiempo nos fuimos a vivir juntos y hasta la fecha llevamos 34 años.
0: ¿Cómo? Estefanía, ¿cómo estás?
4: Hola, Bésame, espero que estén bien. Pues quiero participar en el programa.
0: Sí, cuéntanos.
4: Yo llevo con mi esposo 6 años.
0: Uh-huh.
4: A él lo conocí por Facebook.
0: Ah. Uy.
4: Duramos un año hablando por celular. Él era de Girardot y yo era de Belén y Umbría.
0: Ajá.
4: Y ya llevamos 6 años de esa relación. Tenemos un bebé de 2 añitos y ya. Gracias.
0: Bueno, mire pues, se conocieron a distancia y vea, ya están ahí compartiendo. Saludito para ti, Estefanía.
1: Bueno, continuando por acá, Víctor Flores nos dice que hace 8 años llegué muy contento a recibir un turno en mi trabajo. Como llegué un poco cogido de la tarde, pues me asignaron a la enfermera nueva para darle inducción el primer día.
0: Uh-huh.
1: Como si nada, ni me determinaba, yo ni le demostré interés, pero al tercer día ya las cosas cambiaron. Le dije en burla, mira que me han dicho que las mujeres de Santa Rosa son muy lindas.
0: Uh-huh.
1: Me pregunta, ¿y tú qué crees? Le contesté, pues no está mal el panorama, y ya ahí empezaron con más confianza, y miren dónde van las cosas. Por haber llegado tarde al trabajo, conoció a su pareja.
0: Vea pues.
2: Vea, qué bonito.
0: Muy chévere.
2: Un abrazo, Víctor. Saludos en la distancia. En Alcalá de Henares.
0: No es tan mal el panorama. Muy bien, ese
2: claro,
0: punto.
2: Mi amor, las mujeres de Santa Rosa son muy hermosas.
0: Soy hermosa,
2: pero
0: sí.
2: Pero no, él dijo de otra forma.
0: Él dijo de otra forma. Ah, bueno. Nancy, ¿cómo estás?
5: Excelente día, familia. Bésame. Mi pareja actual la conocí en la etapa más difícil de mi vida. El papá de mi hijo me abandonó cuando empecé con un cáncer. Nos dejó y yo era luchando por sobrevivir para darle una estabilidad a mi hijo. Una vez que iba en una buseta a unas autorizaciones a la EPS,
0: sí.
5: Resulta que él se subió a la buseta.
0: Uh-huh.
5: Y él iba todo encartado con unas maletas y se sentó al lado mío. No sé en qué momento empezamos a hablar y congeniamos, y desde ahí empezamos a charlar. Y en ese momento es mi pareja. Llevamos 4 años.
0: Uh-huh.
5: Él me ayudó mucho a sobrevivir con este proceso, que es muy difícil, muy duro. Y él y mi hijo me ayudaron a salir de esta etapa difícil. Gracias a Dios, yo puedo decir que ahorita soy sobreviviente de cáncer y somos muy felices y contentos. Buen día, familia. Bésame.
0: Bueno, gracias a ti, Nancy, por contarnos esa experiencia.
1: Qué bonito.
2: Historia también.
0: Sí,
2: la salud. Esperamos que todo marche de muy buena manera, hermosa.
0: Bueno, ¿quién más por ahí?
1: Desde Cartago, Beatriz Sánchez, un saludito. Buenos días, yo a mi pareja actual lo conocí cuando teníamos 11 años en la cuadra y nunca nos dijimos nada. Pasaron 20 años, nos encontramos y ya llevamos 20 años felizmente casados.
0: Súper. Elena, ¿cómo estás?
6: Hola, muy buenos días, Bésame. Bueno, para participar en el programa, yo a mi esposo lo conocí trabajando en un restaurante ubicado en Anacaro, el corregimiento de Anserma Nuevo. Yo trabajaba en el restaurante de una tía de él. Allí lo conocí, duramos 3 meses de novios. Nos fuimos a vivir juntos, ya llevamos 18 años, tenemos 2 maravillosos hijos. Y ya tenemos 13 años de casados y aún nos sigo amando con todo mi corazón. Bésame.
0: Bueno, gracias a ti por contarnos eso.
1: Desde Cartago nos llega otra historia, Lewis González. Buenos días, señores de Bésame. Mi esposa la conocí ya que yo vendo calzado y todo empezó por ahí. Le di mi WhatsApp para lo de los zapatos. Ahora llevamos 4 meses de casados después de 1 año de novios.
0: Vea usted. Son las 9:12 a.m. Sigan interactuando con nosotros a través del 301-1642-937. ¿Cómo conocieron a su pareja? Cuéntenos ahí a través de WhatsApp y también pueden seguir con nosotros en TikTok. Bésame Pereira 937. Ahí interactúen y no se queden calladitos. Esta es Bésame en la mañana 9:12.
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1: Son las 9 de la mañana, 22 minutos, estamos en Bésame en la Mañana, también a través de TikTok, Bésame Pereira 93.7. Saludo a todos los que, a todas las personas que opinan con nosotros. Gracias por dejarnos sus comentarios, no olviden darle tap tap a la pantallita y nosotros lo seguimos leyendo.
2: Por acá seguimos con Natalia Arias desde Cartago, que nos dice: buenos días, conocí a mi hombre ideal en un salón de belleza. Yo era manicurista y le arreglé una vez las uñas. De ahí en adelante lo atendí varias veces, luego me invitó a salir, nos gustamos y ahora tenemos una hija hermosa de 2 años y llevamos 8 meses de casados.
3: Vea qué bonito, ¿ah?
2: Si ven que el amor sí existe, claro. uno acá que lee que no, que el amor no existe.
3: Ay, no, es que todos son iguales, ay, es que tal cosa.
2: El amor existe, solo hay que encontrarlo, sí. O que lo encuentre a uno también.
3: Porque le ha ido mal con X o con Y personas, no, eso no quiere decir que le va a ir mal el resto de la vida.
1: De acuerdo.
3: Que todos sean iguales.
1: 923, John Wilmar, ¿cómo está? Buenos días.
4: Buenos días, Bésame, con la pregunta del día, pues...
1: Cuente, pues.
4: Yo a mi actual esposa en este momento, yo la conocí en Pensilvania Caldas, en una vereda que se llama San Daniel Caldas.
1: Sí.
4: Yo fui militar en esos momentos por esos lados. Y en medio de una confrontación que tuvimos por allá, yo me metí sin saber a esa casa.
1: Sí.
4: Sin saber, yo entré a esa casa por esos lados. Entonces ahí me conocí con ella, empezamos a hablar y gracias a Dios en este momento se encuentra conmigo. Tenemos un hogar maravilloso, llevamos 15 años ya de casados y con la ayuda de Dios muchos más, y le agradezco a Dios por esa hermosa y preciosa mujer que conocí y la amo cada día más. Y muchas gracias, Bésame.
1: Vea pues, saludo.
2: Bueno, antes de seguir leyendo, ahí en el live de TikTok me acaban de decir que mi abuela me está viendo, ella ahorita está hospitalizada, entonces bendito. Le mando un fuerte abrazo y espero que se recupere pronto y que la quiero mucho.
3: ¿Qué clínica está?
2: En la clínica San Rafael.
1: Ah, bueno. Bueno,
3: sí, muy especial para...
1: ¿Cómo se llama la abuela?
2: Lucy.
3: Doña Lucy, un abrazo enorme y pronta recuperación, pues.
1: Eso, para adelante, Dios me la bendiga. Son las 9:25 minutos. Bien pueda, señor.
2: Leo, escuchamos.
1: Lo que sea.
2: Natalie dice: buenos días, mis chicos bellos. Yo conocí a mi esposo en la empresa en que trabajaba. Al principio lo vi como tumbalocas. Yo le daba saludos de mis compañeras y un día me paró, me dijo que no decidiera por él, que a la que, o sea, que a él le gustaba era ella. Entonces, ahí están.
1: Bueno, vea, por acá está esta. Buenos días, Bésame. Mi nombre es Diana. Conocí a mi pareja en una red social y nos vimos personalmente en el estadio del Deportivo Cali, ya que los dos somos hinchas fieles del Azucarero, y ahí fue nuestro primer beso. Ya llevamos 2 años y 5 meses. Ahí está.
3: Claro, un beso muy dulce.
1: Sí, muy azucarero allá en el estadio del Cali, ¿veis? 9:25, más oyentes.
3: Tomando champús.
1: Viendo al glorioso Deportivo Cali, ¿oís? Contá pues más.
2: Por aquí Freddy Raigosa: buenos días, Bésame, bendiciones para todos. Yo me conocí con mi actual pareja cogiendo café y le decían que se dejó comprar con unos granos de café. Llevamos 10 años y algo que siempre me ha pasado es que antes de decir algo o empezar una relación pido mínimo un beso. Algo así.
1: ¿Qué? Vea, pues. 9:26.
2: Ha habido mínimo un beso.
1: Okay.
2: Siempre.
1: Ya.
2: La prueba de calidad.
1: La prueba.
3: No, está sellando la relación, claro.
1: Sí, es verdad. Albeiro, ¿cómo está?
5: Hola, amigos de Bésame, muy buenos días. Mi nombre es Albeiro, desde aquí, desde Madrid, España, para participar en el tema de hoy.
1: Sí, señor.
5: Mi anécdota es un poco particular.
1: Bien, pues.
5: A mi esposa yo la conocí en el cumpleaños de mi novia en ese entonces.
1: ¿What?
5: ¿Qué? Nos encontramos allí, fuimos invitados por casualidad y nada, a partir de ese día empezamos a bailar en la fiesta y hasta la fecha llevamos 38 años.
1: No.
5: Tenemos 3 hijos y vivimos muy felices. Muchas gracias.
1: No. Buen día. ¿En serio? Ese, qué historia tan particular.
3: Si no entendí lo del principio.
1: Es que él...
3: ¿Se encontraron dónde?
1: En una fiesta donde la novia de él, o sea, no era nada. O sea, con la que está actualmente no era nada, sino que ya se conocieron y más adelante surgieron las cosas.
3: Ah, ok. Wow. Suele pasar, ¿cierto?
2: Sí, eso sí. Pasa, eso
1: sí,
2: pasa.
1: Sí, puede ser. Bueno, más oyentes.
2: Bueno, ¿no? María Jaramillo nos dice: buenos días, bésame. A mi actual esposo lo conocí en la cárcel y ya llevamos 8 años de mucha felicidad.
1: Son las 9:27 minutos en Bésame en la Mañana. Sigan también interactuando a través del 301-1642-937 y en TikTok, Bésame Pereira 937.

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0: mejor música romántica que siempre disfrutas aquí en Bésame, la emisora que te enamora. 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
1: Son las 9 de la mañana, 42 minutos. Estamos en la parte final de Bésame en la Mañana. Obviamente, por aquí hay más historias para escuchar a través del 301-1642-937. Pati, ¿cómo estás?
4: Hola, buenos días.
1: Buenos días.
4: Yo conocí a mi esposo, resulta que pues yo trabajaba en una ferretería y diagonal trabajaba él en un almacén de cauchos. Mi esposo es del Huila.
1: Ajá.
4: Y él se vino a trabajar acá a Cartago.
1: Es Jopita.
4: Y trabajaba en ese almacén de cauchos.
1: Uh-huh.
4: De empaques de carros y todo eso.
1: Sí.
4: Resulta de que pues yo como cuando iba para la casa o para el trabajo, pues yo siempre pasaba por el frente o por el almacén de él y pues ahí con saludito y todo.
1: Uh-huh.
4: Nos conocimos, duramos 8 meses de novios y ya llevamos 17 años de casados. Felizmente casados.
1: Vea usted.
4: Y así fue que nos conocimos. Bueno, saludos a todos y Bésame.
1: Gracias, Pati, por contarnos tu historia.
5: Bueno, por aquí nos dicen, buenos días, Bésame, soy Claudia, yo conocí al amor de mi vida, él llegó como inquilino a mi casa y pues al principio no me gustaba para nada porque era un hombre prohibido, pero después me fui enamorando de él, estuvimos 16 años juntos, fue muy lindo y aunque hace un año y medio nos separamos, sigue siendo el ser más importante en mi vida. Un saludo para Henry.
1: Vea pues, esta historia, vea. Dice, bueno, muchachos, buenos días. Yo conocí el amor de mi vida pidiéndole discos en una emisora y me dijo que quería conocerme y desde ese día llevamos 20 años juntos y muy felices.
0: Un locutor.
1: Debe ser un locutor.
0: Sí, pidiendo música.
1: Sí, sí, claro.
0: Pues.
1: 9:44 minutos.
5: Bueno, Norma Cruz nos dice, hola, Bésame, con mi esposo nos conocimos en un grupo de moteros y desde el inicio fue una atracción mutua. Ya llevamos más de 7 años juntos y 2 años de casados. Ama a mi hijo, que es lo que más me importa, y se porta mucho mejor que el mismo papá, llegando al punto que siempre lo presenta como el papá. Lo amo mucho,
1: vea,
5: gracias.
1: Pues. Don Marino Toro nos dice por acá, yo conocí a mi pareja desde pequeña, cuando tenía 11 años y yo tenía 16. Y bueno, fuimos novios y nos casamos y llevamos 49 años de casados. Vea pues, muy bien. Gracias a Don Marino. ¿Qué más por ahí?
5: Otro por aquí, Eduard, ese está curioso también.
1: ¿Qué dice Eduard?
5: La pareja mía la conozco desde muy niña. Vivía antes enfrente de mi casa y particularmente yo les pegaba con una pistola de balines a ella y a los hermanos. Después de muchos años hablamos y ahora tenemos una niña hermosa de 10 años y precisamente mañana cumplimos 12 bellos y maravillosos años. Ella se llama Jenny Paola.
0: Vea usted, qué maravilla. Que Dios bendiga mucho esa unión para toda la vida. Jenny, un abrazo enorme para nuestro oyente.
1: Andrés Mauricio en el Águila, ¿cómo está?
6: Hola muchachos, muy buenos días, ¿cómo amanecieron?
1: Muy bien.
6: Para que no sea el tema del día.
1: Señor, quien pueda.
6: A mí me pasó hace como 3 años.
1: ¿Qué pasó?
6: Que tuve la novia. Primero hablamos por WhatsApp normal. Uh-huh. Y acabamos de vernos por primera vez porque no nos conocíamos así en persona. Entonces nos conocimos, uh-huh, y nos hicimos novios y sí, así pasó.
1: Y así pasó.
6: Muchas gracias, que tenga buen día.
1: Bueno, gracias Andrés.
5: Bueno, María Isabel Ríos nos dice: con mi actual pareja, que ambos son de Manizales, nos conocemos desde los 8 años. Uh-huh. Cuando teníamos 16, él se fue para Bogotá, hizo su vida, padre de 3 hijos separados, al igual que yo. Me contactó por las redes a los 6 meses de estar hablando y él viajando de Bogotá a Pereira diciéndome mi amor, hasta que cierto día le reclamé que por qué me decía mi amor y su respuesta fue: porque algún día serás el amor de mi vida. Y sí, me pidió ser su novia y el 24 de este mes completamos 2 años de un amor muy bonito. Ajá. A la antigüita y a distancia. Como dice la canción, más de 40 veranos
0: sin vernos.
5: Ish. Sí, sí.
0: Ah, nos volvimos
5: 42 años después.
1: Ay, vea pues.
5: Ya nunca es muy tarde. Sí. Esa es otra que también dicen que no, que ya es muy tarde. No, paciencia.
0: O sea, ¿qué me dice mi amor?
1: Sí. Son las 9:46. Bueno, niños, llegamos al final de Bésame en la Mañana.
0: Bueno, agradeciéndole a todos los oyentes por interactuar con nosotros, por estar ahí tan conectados, por siempre darnos sus respuestas y compartirnos parte de sus vidas. Créanme que para nosotros es muy valioso que tengan la posibilidad también de podernos contar sus cosas y aparte de todo, pues interactuar con nuestra emisora. Si Dios nos da licencia, a las 2 de la tarde lo estaré acompañando por acá con buena música en las tardes con Bésame.
1: Así es, Felipe, así gracias. Es
5: Jonathan, Sebas, muchas gracias a ustedes, a los oyentes que hoy estuvieron activos y si Dios lo permite, mañana estaremos de nuevo por acá.
1: Este es Bésame, la emisora que te enamora. Bueno, vamos a escuchar completica la canción con Franco De Vita. 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
3: Son las 10 de la mañana con 6 minutos, una hora más de canciones en este lunes, iniciando una nueva semana con Bésame 93.7, la emisora que te enamora. Recuerden que ustedes pueden seguir en contacto con nosotros a través del 301-1642-937. El uruguayo Sergio Fascelli llega a continuación para acompañarnos con esta canción titulada Tú Eres. En esta soleada mañana de lunes, escuchas Bésame, la emisora que te enamora.

Esta es una canción del año 1993, la voz de el señor Marcos Yunas, Reconquistarte. Son las 10 con 17 minutos en Bésame, la emisora que te enamora. Nos saludan a esta hora desde Guadalajara de Buga. Marta Lucía Hoyos dice un saludo para el señor Álvaro Lozano y a Cristian Camilo, que también están en sintonía en Buga, disfrutando de la programación de Bésame. Marta Mercedes Martínez, Alejandro Segura, también nos saluda Lina Chica, Ana María Rojo, José Márquez en el sector de Altagracia, Gloria Valencia, nos saluda Alejandro Cuervo Martínez en Cartago, también por acá Sebastián Holguín Vázquez en sintonía de Bésame, María Isabel Ríos, María Consuelo Campos en el Parque Industrial, Ancísar Londoño en Caicedonia y también Juliana Zapata en Denver, en los Estados Unidos, disfrutando de la programación de Bésame, la emisora que te enamora. Son las 10 de la mañana, 18 minutos, 301-1642-937 es nuestro WhatsApp, Bésame. Cuando quieras, donde quieras, esta canción la vamos a escuchar con el español Diango. 10:18 en Bésame, la emisora que te enamora.

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1: Lázaro. 10:33 minutos en Bésame. Nos saludan a esta hora desde el municipio de Cartago, Solverira Romero. También el saludo para Javier Sánchez en Quimbaya, Quindío, y John Jairo Suárez en Primavera Azul, escuchando Bésame. Momento para escuchar a Fonseca antes que el tiempo se vaya. Recuerda comunicarte con nosotros en el 301-1642-937. 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

0: 10:46 minutos, era la voz de Braulio y su pequeña amante. Recuerda que tú puedes seguir en contacto con nosotros, 301-1642-937. 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
1: 11 de la mañana con 10 minutos, escuchas Bésame 93.7 en esta mañana de lunes, con un calorcito sensacional que hace en la hermosa Pereira, en nuestra querendona trasnochadora y morena que nunca se rinde y que sigue adelante a pesar de las adversidades. Siempre estamos con la mejor cara para recibir a quienes viven acá y a quienes vienen de otras ciudades a acompañarnos y a visitarnos. 11 de la mañana, 11 minutos, recuerden 301-1642-937. Aquí llega el monstruo de la canción, Rafael, que a propósito, en próximas semanas se estará estrenando la serie biográfica de este señor, de este gran artista. La serie tiene como título Aquel. Bueno, hay que estar muy pendientes de la historia de Rafael. Por ahora, vamos a escuchar esta muy buena canción llamada Mi Gran Noche. 11 de la mañana, 11 minutos. Recuerda que Bésame te enamora.

11:21 minutos, era la voz de Dora Livia esta canción, Ayer te soñé, son las 11:21, un saludo para Ancísar Londoño en Caicedonia Valle, también para Lesbia Duque Restrepo en Primavera Azul, en Lanzerma Nuevo nos escucha Nidia Londoño en la ciudad de Popayán, en la ciudad Blanca Edison Torres, Marco Antonio Quevedo en la Unión Valle, Henry Marín Ospina en el restaurante Sabor Cafetero ahí en el sector de Impala, aquí en la ciudad de Pereira. También nos saluda a María de los Ángeles y Marianita en sintonía de Bésame, la emisora que te enamora. También el saludo cordial para todos los amigos conductores de bus, de taxi, de vehículo particular que a esta hora sintonizan Bésame. María Liliana Martínez también en sintonía a esta hora de la mañana. 11:22, recuerden descargar la aplicación Bésame FM Radio para que la instalen en su tablet y en su celular y siga ahí conectado con nosotros disfrutando de estas canciones que nunca pasarán de moda, estas baladas que siempre suenan 24/7 en Bésame. 11:22, vamos a escuchar esta canción titulada Rayando el Sol con la agrupación mexicana Maná. Recuerda que Bésame es la emisora que te enamora en este inicio de semana.

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0: Simplemente amigos, la voz de Ana Gabriela a esta hora de la mañana, cuando son las 11:42 minutos, disfrutas de todas estas canciones para recordar en Bésame, la emisora que te enamora, 11:42. 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
1: 11:44 minutos, nos saludan desde el municipio de Barragán en el departamento del Quindío, un saludo para Marta, también para Carlos Villa en el sector del 20 de julio, Jamie Cruz en Popayán, Liliana Sánchez en Cartago, nuestro amigo James dice por acá un saludo para el amor en Bloques de Primavera Azul, también nos escuchan a esta hora en la ciudad de Mitú en el departamento de Vaupés, saludo para Hernán Castro, está sintonizado con Bésame a través de la aplicación Bésame FM Radio. Aquí llega José Luis Perales, la canción Soledades, y tú escuchas Bésame, la emisora que te enamora.

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1: Partimos en dos este día lunes, iniciando una nueva semana con Bésame 93.7. Hoy, 14 de septiembre del 2026. A todos los invitamos para que sigan en contacto con nosotros por medio del WhatsApp Bésame 301-1642-937. Aquí llega el momento para escuchar al italiano Eros Ramazzotti y esta canción titulada Si bastas en un par de canciones. 12:08 minutos. 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

Ahí teníamos a Joan Sebastián y Florentina y su canción Lo que más quiero. 12:19 minutos en el mediodía de lunes. Escuchas Bésame 93.7. Un saludo para Rubén Darío Lopera Castillo en el centro de Pereira escuchando Bésame. Y por acá nos dice feliz inicio de semana. Felicitándolo por la programación de hoy y la energía que nos transmite, Sebas, muchas gracias. Y ahí me dice, quiero escuchar dos canciones. Vale, listo, ahí vamos programando, vale. Un abrazo, don Rubén. Y también Oscar Javier Mojica desde la ciudad de Villavicencio en la media Colombia también, disfrutando de Bésame Pereira a través de la aplicación Bésame FM Radio. 301-1642-937, llega don Rudy Márquez. Y esta canción titulada Insoportablemente Bella. En este lunes, inicio de semana, escuchas Bésame, la emisora que te enamora.

Recuerdos de una noche, ellos son los Pasteles Verdes a las 12:30 minutos. Provecho para los que están almorzando, los que se toman su pausa para disfrutar de alimentos y buena música con Bésame 93.7. Vea, nos dice por acá Nuri que está lloviendo en Dos Quebradas. ¿En serio? Ay, vea pues, mire, está haciendo buen calorcito y lluviecita. Ella dice, ella está por el sector del Campestre, o sea que bueno, está bien. Muchas gracias a Nuri por la información. 301-1642-937, síganos en redes sociales, en TikTok, Bésame Pereira 937, en Instagram, arroba Bésame Pereira, para que sigan disfrutando de nuestra programación. También recuerden que después de las, hoy en las 5 de la tarde, estará DJ Chabelo con su espacio de cómplices para que esté ahí con nosotros disfrutando de todas estas canciones maravillosas, además de las anécdotas que siempre tiene Chabelo para contarnos. Y yo les quiero invitar a algo bien importante para que ustedes ingresen al estado de WhatsApp, el estado de nuestro WhatsApp Bésame. Ahí van a encontrar el capítulo de Puebleando. Este capítulo es un capítulo muy especial porque habla de la ciudad de Pereira. Y es un capítulo donde mostramos lo que hay en Pereira y para que ustedes le muestren a sus familiares, quienes viven fuera de la ciudad y quienes están en otros países, para que vengan y aprovechen a Pereira, vengan y se antojen de muchas cosas que hay para hacer aquí en Pereira. Nos estamos levantando, nos estamos, estamos resurgiendo de las cenizas, como se dice por ahí, estamos saliendo adelante después de el día 10 de agosto, después de lo que pasó, pero pues la invitación es para que ustedes miren, ahí se van antojando de a poquito de lo que pueden encontrar en Pereira. Ingresan ahí a través de el WhatsApp de Bésame en el estado de WhatsApp de Bésame, ahí está el capítulo de Puebleando con Bésame para que disfruten de Pereira. 12:32, aquí llega el señor Gianluca Grignani, nos trae la canción Mi Historia Entre Tus Dedos. Bésame es la emisora que te enamora, 12:32 minutos.

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1: La tarde de lunes la acompañas con Bésame 93.7 en este 14 de septiembre. Recuerden que ustedes pueden seguir en contacto con nosotros a través del 301-1642-937. Por ahí como que se escucha uno que otro truenito, parece ser que va a llover. Bueno, hay que estar siempre preparados y disfrutar de todas las maravillas de este clima que tenemos aquí en la hermosa Pereira. 1:10, 301-1642-937 es nuestro WhatsApp, Bésame, y llega el momento para recordar a don Camilo Blanes Cortés. Camilo VI, mientras me sigas necesitando, 1:10, escuchas Bésame, la emisora que te enamora.

Lo mejor de tu vida, la voz del español Julio Iglesias a la 1:21. Recuerda que Bésame te enamora. 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Y ahí usted selecciona la ciudad de Pereira y así nos escucha. Si usted tiene dispositivos Alexa o dispositivos Google que funcionan con su voz, le dicen quiero escuchar Bésame Pereira y así de fácil nos sintoniza. Son varias formas para que estés ahí conectado con Bésame desde el lugar donde tú lo prefieras. Si estás en Colombia, si estás aquí también en Pereira, porque no nos puedes escuchar a través de un radio, pero sí a través de tu celular, es una alternativa. Si estás fuera de Colombia, maravilloso, y ahí puedes también estar en compañía de Bésame las 24 horas del día, los 7 días de la semana. Es la 1:23. Saludo para Giovanni Villa, también para Guillermo Fandiño, para Marino Toro, también para Millerlay Cardona, Marlene García y Adriana Cifuentes en el sector de la Breda Guacari, en el vivero Botica Viva, también escuchando Bésame en esta tarde de lunes. Por acá llega la agrupación Pandora con su popurrí. 1:23 en Bésame, la emisora que te enamora.

En 1983, esta canción sale a la luz del mundo de la música en la voz de José José, el príncipe de la canción. Y este tema tiene como título Lágrimas. Hace parte de un álbum llamado Secretos. Es otra de las producciones discográficas de José José, que recordábamos a esta hora aquí en Bésame 93.7. Ese álbum de José José fue el álbum número 19 grabado en estudio por el sello RCA Ariola, finalizando en 1983 y al inicio de 1984. Esta canción que más exactamente fue estrenada en 1984, porque el álbum salió, como lo dice por acá la reseña, finalizando el año 83. Escuchas Bésame 93.7, 1:38 PM. Nos saluda a esta hora Amparo Reyes en la ciudad de Bogotá. También Lesbia Duque nos dice que la canción que ahorita escuchó un poquito la pone muy triste, como es ¿Dónde estará mi primavera? Ahí teníamos la versión de Marco Antonio Solís. También por acá nos saluda otra vez Millerlay Cardona. Y nos dice Guillermo para saludar a Lady Joana en el sector de La Cabañita, que ahí está escuchando Bésame. 1:39 PM, volveré en la voz de Diego Verdaguer. 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

voz de Andrés Cepeda, su canción Sé Morir, 1:49 PM. Soy Sebas Ospina. Hasta este momento estuve con ustedes acompañándolos. Sigan disfrutando de la programación de Bésame en esta tarde de lunes al lado del DJ Jonathan, que ya en un momentito estará con ustedes. Y después de las 5 llega Chabelo con sus historias y con sus canciones para acompañar y cerrar de buena manera la tarde y darle la bienvenida a la noche en Cómplices con Chabelo en Bésame, la emisora que te enamora. 1:49 PM, mañana tempranito los espero en Bésame en la mañana y me despido con esta canción titulada Hoy Necesito. Ellos son Cómplices. 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Bendiciones para todos. Cuídense mucho. Chao.

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1: Hola, ¿qué tal? Buenas tardes. ¿Cómo lo van pasando en este lunes, inicio de semana? Siempre con la mejor actitud, la mejor alegría y aparte de todo, la mejor programación, la mejor música romántica. Siempre la disfrutas aquí en Bésame, la emisora que te enamora. En esa tarde que está fresquita, por lo menos aquí en el sector de la Circunvalar, ni mucho sol, ni mucho frío. Está gris, está oscurito, está oscurita la tarde, pero aquí estamos poniéndole todo la alegría, todo el color para que ustedes la pasen súper bien en sus trabajos, en sus oficinas, en sus hogares, en sus vehículos, donde quiera que esté escuchando Bésame, la emisora que te enamora. Solveira Romero desde Cartago nos reportó sintonía. Saludito muy especial para ti, para toda la gente linda que nos escucha desde Dos Quebradas, en Santa Rosa de Cabal, también para todos los amigos de la Avenida del Río, también para los amigos de Cubita la Bella en los 2500 lotes, y mi amigo Parrita ya me reportó sintonía también desde la floristería Juan Pablo Londoño. Hablando de floristerías, este fin de semana es el Día del Amor y la Amistad. Qué bueno usted darle ese lindo detalle a su esposa, a su mamá, a su amiga, a su novia. Unas hermosas flores, un ramo de flores, o un engalanado, o una rosa. 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Floristería Juan Pablo Londoño, mil bendiciones, Parrita, ya que se le quiere con todo el corazón. 301-1642-937, la línea WhatsApp totalmente habilitada para que ustedes programen sus canciones favoritas, reporten sintonía y la pasemos muy bien. Doña Mari ya me reportó sintonía de tempranito, doña Mari.
2: Hola, Jonathan, hola, Bésame, acá en full sintonía desde Balboa, con los amigos, disfrutando acá de una hermosa y bella tarde, acá haciendo un buen sol y escuchando la más enamorada de Pereira en Balboa.
1: Saludito muy especial para toda la gente linda de Balboa, por allá están, vea, doña Mari, está don Nicolás. Bueno, muy bien, que la pasen muy bien por allá, se lo merecen. Se merecen lo más bonito del mundo, estos dos seres humanos maravillosos que siempre llevo en el corazón, del sabrosón del Tolima. Mil bendiciones para ellos. ¿Qué tal si seguimos disfrutando de buenas canciones como esta de José Luis Perales? ¿Me llamas? Más bien me escribes al 301-1642-937 para saludarlos a todos. 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

Recuerden seguirnos en las redes sociales arroba Bésame Pereira en Instagram, así nos encuentran, y en TikTok Bésame Pereira 93.7, mucho contenido por allí para que le den me gusta, lo comenten, y a la vez también los invito para que ustedes vayan a nuestra página de YouTube Bésame Colombia, porque por allí se van a encontrar con el video de Puebleando con Bésame desde Pereira. Por ahí, mejor dicho, hicimos un video espectacular mostrando cada uno de los sitios, lugares turísticos que tiene nuestra ciudad. Van y lo chismosean, lo comparten, le dan me gusta, comentan. Bueno, ahí en la página de YouTube, Bésame Colombia, Puebleando con Bésame desde Pereira. Aquí llega Miguel Bosé, se llama Linda. 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

Lo más reciente se llama Amor de los 90. 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En este lunes, inicio de semana, saludo muy especial para toda la gente linda que nos reporta sintonía de diferentes municipios a nivel nacional y desde diferentes países. Nos están escuchando a través de nuestra página web www.bésame.fm y también a través de nuestra aplicación Bésame FM Radio. Gracias y mil gracias por preferirnos, por permitirnos ser su mejor compañía desde la distancia. Aquí llegan las buenas canciones con Laura Pausini. Inolvidable, tú escuchas Bésame.

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1: 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Son las 2 de la tarde, 54 minutos. 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
1: Aquí estamos iniciando otra hora de música en la tarde de este lunes, ya 14 del mes del amor y la amistad. Qué rico que estén en compañía de Bésame, la emisora que te enamora. Desde la oficina, desde el trabajo, desde la empresa, desde su vehículo, desde donde quiera que esté. En su casa también, me imagino que muchas amas de casa hasta ahora están arreglando cocina. Bueno, están ahí mirando ahí qué hacen también para que les rinda el resto de tarde acompañados de la mejor música romántica. Saludo muy especial para todos los amigos de las panaderías, cafeterías, montallantas, también para toda la gente linda de las tiendas, revuelterías. El bendición y gracias por siempre oírnos. Aquí llega esta muy buena canción que hace Camilo Sesto con El Viento a Tu Favor. Pues

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mañana desde muy tempranito, desde las 6 de la mañana les estaremos acompañando los filipenses, Felipe, Juan Felipe, también estará por ahí Paula. Estaremos con Sebas Ospina, que les habla DJ Jonathan, acompañándolos con Bésame en la Mañana. Noticias, notas curiosas, chismes de farándula, mucha información de su interés, tips para que ustedes también estén muy presentes ahí, acompañados de la mejor música romántica. Bésame en la Mañana, lunes a viernes, desde las 6 de la mañana. La música avanza y aquí llega esta muy buena canción con Magneto, La Puerta del Colegio. 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

0: Así es el nombre de esa muy hermosa canción que hace Alejandro Fernández. La escuchas y la disfrutas aquí en Bésame, la emisora que te enamora, la única emisora que te pone música romántica las 24 horas al día. ¿Qué tal si seguimos recordando éxitos maravillosos con Roberto Carlos du Brasil? Se llama Cóncavo y Convexo. Tú escuchas la mejor música romántica aquí en Bésame, la emisora que te enamora.
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1: Ese soy yo y lo sigo acompañando en la tarde. Es el lunes. Tú escuchas Bésame, la emisora que te enamora. Saludo muy especial para toda la gente linda que nos ha reportado sintonía. Para Andresito García y toda la gente linda de Providencia. Un abrazo enorme. Dios me lo bendiga. Dice acá reportando sintonía de la panadería Pan Comido. Un saludo para los muchachos, para Michelle y Daisy. Mil bendiciones para Andresito. Dios me lo bendiga siempre. Y también para todos los amigos, no solamente de la panadería Pan Comido, sino también para todos los amigos de las Delicias de Mauro, también que han reabierto sus puertas ahí en el sector de Providencia. Dios me los bendiga siempre. Giancarlo Zurrea en la Tebaida Quindío también escucha Bésame. Gustavo Adolfo Romero de Pablo VI también está conectado con Bésame. Y Carlos Pinillo, el de Elche, España, el de la distancia, dice: parcero, un abrazo en sintonía. Gracias por tan buena música. Gracias a ti por escucharnos, Carlos Pinillo. En Elche, España, se escucha Bésame. Aquí llega esa muy buena canción que hace Rocío Dúrcal, se llama Costumbres. Tú escuchas Bésame, la emisora que te enamora. Háblame de...

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Saludos muy especiales para toda la gente linda del barrio Milán, en Dos Quebradas, en Cuba también reportaron sintonía, en la vereda Jazmín, en Bogotá también nos están escuchando a través de nuestra aplicación Bésame FM Radio, y para toda la gente linda también que nos escucha aquí en Pereira desde el corregimiento de Altagracia. Mil bendiciones. La música avanza y aquí llega José Luis Perales y ¿cómo es él? Tú escuchas Bésame.

Les voy a permitir un gusto acompañarlos en la tarde de este lunes. Tú escuchas Bésame, la emisora que te enamora. Ya llega Chabelo a presentarles cómplices, buenas historias, buenos clásicos, para que ustedes la pasen súper bien. Soy el DJ Jonathan. Mañana, si Dios nos da licencia, desde las 6 de la mañana estaré junto a Sebas Ospina, junto a los Filipenses y junto a Paulita presentándoles Bésame en la mañana, para que ustedes estén conectados con nosotros. Me despido con Ovi Bermúdez. Antes, tú escuchas Bésame, la emisora que te enamora. Bendiciones para todos. Chao.

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1: Bueno, y con las buenas tardes para una nueva semana, 14 del mes de septiembre. ¿Cómo me les va? Qué rico poder nuevamente llegar a sus oídos, llegar a su corazón con cada una de estas canciones. Las canciones que tenemos, con las que ustedes, amigos, se enamoraron, con las que ustedes de pronto acabaron con una tusa, con las que ustedes cerraron algún ciclo. Aquí estamos. Así es la música de Bésame 93.7 desde la ciudad de Pereira para todo el mundo, porque ustedes nos escuchan cuando a través de sus aplicativos, donde descargan las diferentes estaciones de radio, ustedes descargan su favorita y es Bésame. Usted escribe Bésame Pereira, escribe o le dice a Alexa Bésame Pereira y automáticamente ella lo va a llevar. O si usted quiere ingresar a nuestra página para que vea cómo es Puebleando con Bésame. Allí hay un video, los invito, en Bésame FM, allí hay un video donde estamos haciendo un recorrido por la ciudad de Pereira. Vaya, vean ese video y me dicen qué tal somos nosotros de actores. Vaya, lo ven. Así que a las 5 de la tarde con 5 minutos, bienvenidos. Muchas gracias por permitir que la música siga viva y que el amor nunca deje de existir. Porque el día que deje de existir el amor, ese día le diremos, ya no hay especie humana, porque hasta el amor propio vale como símbolo de vida, de esperanza y de fe. Y esta es la música. Ay, para eso, uy, esta señora canta y tiene unas canciones que, uy, por Dios. Ella se llama Cani García y esta canción se llama Hoy Ya Me Voy. ¿Pero será que dejo las maletas ahí o qué hago? Bueno, por aquí ya empiezan a ver el video. Muchas gracias a los que ya han... María Eugenia Juliao desde Miami. Maru, ¿cómo vamos? Y dice
2: se
1: así.
2: Puede intentar.

Ay, canción de... ¿De qué? De amores de esos, llamémoslo de alguna manera, de esos amores platónicos, donde le decíamos a alguien, uy, uy, uy, vea, es que si usted supiera, y usted simplemente con dedicar una canción de estas, usted ya tenía. ¿Para qué? Para que cada persona la pudiera disfrutar al máximo y que usted escribiera esa historia. Pero como, ¿saben qué tenían de bonito estas canciones? Y estas canciones era que cuando usted las dedicaba, siempre había un momento de sorpresa mágica de aquella persona que la escuchaba. Siempre había ese momento de sorpresa y uno quería ver como esa impresión. ¿Usted dedicó alguna canción? Le voy a preguntar a nuestros oyentes de Bésame en esta tarde de hoy lunes. ¿Qué canción dedicaron ustedes? No, ¿qué canción le dedicaron? Porque uno puede tener muchas canciones que dedicó, pero ¿qué canción le han dedicado a usted? Cuéntemelo y hacemos un especial de canciones que le hayan dedicado para traerle un bonito recuerdo, pues, a nuestros oyentes. Simplemente usted me va a decir, Chabelo, la canción que me dedicaron a mí fue tal. Y si me puede decir en qué año, mucho mejor. Porque hay que intentar que podamos amarnos. Hay que intentar que podamos sorprender cada día a alguien. Y recuerden que la sorpresa de dar no es ver la otra cara de esa persona. Es la satisfacción de que usted es capaz de desprenderse de algo que es suyo. Eso es, y si usted tiene una canción muy importante, pues listo. Ahí está. Vea, por aquí me dice, bueno, ya hágale que ya no mentico. Vamos con esas canciones que empiezan a pedirnos. Conquistar tu amistad.

Ay, ay, ay, a veces uno dice y me quedaron debiendo. De todo lo que di, me quedaron debiendo por todo el amor. Pues no debería decir usted nunca eso. Porque si usted dio, usted tuvo la satisfacción de que entregó lo más valioso que tenemos los seres humanos, y es tiempo. Y el tiempo no se cuantifica. El tiempo, lo que tiene que hacer uno es aprovecharlo y valorarlo. Ay, no, es que yo le di mucho tiempo, yo le di el tiempo de mi vida, le dio lo mejor, que es la vida. Bueno, por aquí oyentes que me han escrito, por aquí nos escribe Jorge Iván, nos dice, a mí me dedicaron una canción que llama Donde Estés con Quien Estés, de Camilo Sesto. Inolvidable la persona me la dedicó en el año de 1998. Listo, ya está por acá. También por acá nos dicen, taram, pam, pam, Chabelo, a mí me dedicaron una canción, pues a ver qué se me hizo la de... Ah, bueno, Jessica nos dice, a mí mi ex esposo me dedicó la canción La Cárcel de Tu Piel. Son recuerdos súper hermosísimos, mil gracias. Así que yo les dije a ustedes ahora, ¿quieren recordar un momento especial? ¿Quieren que seamos cómplices de esos momentos especiales? Dígame qué canción le dedicaron para que le pongamos ese momento emotivo de amor a esta tarde a través de Bésame, la emisora que te enamora. Así que vea, canciones para Jorge Iván y para Jessica. Uy, buenos temas. Canciones que nos enamoran. Canciones para enamorarnos con Bésame 93.7.

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1: Bésame. Sí, señores, y es Bésame, la emisora enamorada que está a esta hora conectada con todos ustedes. Muchas gracias. Ahí voy de a poquito con todas las canciones que me van pidiendo. Ya, por acá nos dicen, por favor, un saludo para Angélica, que está en un lugar que se llama We Barber. Ahí están fieles oyentes de Bésame. Un saludo también ahí para Don Vivas. Ahí anda conectado con toda la música. Estas canciones románticas bien bonitas, para disfrutarlas con Bésame 93.7. Así que me voy a ir con otra canción. Voy con otro tema bien especial. Saludo para nuestro compañero de Última Hora Pereira, don Juan Carlos Ramírez. También hay el portal de noticias más importante de la ciudad de Pereira, que es Última Hora Pereira. Bueno, me voy con una canción que me pedían por acá y me dicen, Chabelo, ¿me puede regalar una canción que es simplemente hermosa y bonita? De esas que uno dice, oh, qué bacano poder tener uno y contar esa historia. De es cuando por cualquier camino siempre quería uno. Lo que dice Alejandro Sanz acá, los dos cogidos de la mano. Es la música a través de Bésame 93.7.

0: Mira, y ahí me decían que en W Barber, ahí llegan siempre así y salen cogiditos de la mano. 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
1: Yo creo que esa es de esas canciones que cuando uno ha conocido las historias de esas mujeres guerreras, fuertes, de esas echadas para adelante que no tuvieron nunca un no para levantarse a luchar por sus hijos, de esas mujeres aguerridas que ojalá la vida a todos nos hubiese premiado con tener una de esas, las que levantaron a sus hijos, las que dieron todo por sus hijos, a todas ellas y a las que hoy esa canción, de pronto usted dice, mi mamá era una de esas, pues bueno, una dedicación especial para ellas, para esas mujeres guerreras, de esas que en las nuevas generaciones, me perdonan por lo que voy a decir, pero yo creo que no vamos a volver a ver mujeres de esas. De esas guerreras, guerreras como eran nuestras madres, nuestras abuelas,

nuestras hermanas guerreras. Pero ya sí, de las nuevas generaciones que vienen, esas canciones no, creo que no tocarán a ninguna ya de esas. Espero poderme equivocar. Bueno, mis amigos, 6:05. Por acá Adriana María nos dice: Chabelito, a mí me dedicaron una canción que se llamaba Tarde o Temprano, de Camilo VI, en el año de 1984. Listo, ya está programada. Juan Alfredo nos dice: a mí me dedicaron una canción que llama Más que un loco, de Leonardo Fabio, en el año de 1995, cuando estaba en el ejército y tenía la novia que hoy es mi esposa. Uy, o sea que esta canción va con significado especial. También por acá me dicen: hola, en el año, fue hace muchísimos, María Eugenia, me llevaron una serenata a un colegio que estudiaba de interna, y la canción El Primer Amor. También por acá me escribe por acá uno de nuestros oyentes y me dice: Chabelo, el hombre que hoy es mi esposo me dedicó en el año de 1982 una canción de Franco Simone que se llama Paisaje. Así que vámonos con estas cuatro canciones, sentimientos especiales para nuestros oyentes, a través de Bésame 93.7.

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1: Y hoy soy cómplice de esos recuerdos, porque estas canciones significan un recuerdo y una emoción especial volver a escucharlo. Por eso a todos aquellos que ahí me siguen escribiendo, muchas gracias, muchas canciones, las que me están diciendo. Y si usted también tiene alguna de esas canciones, de pronto usted apenas está llegando, salió de trabajar, ya va de regreso para la casa y está diciendo, venga, ¿de qué están hablando? ¿De qué canciones? De canciones que a usted le signifiquen algo porque se la dedicaron. ¿Qué canción le dedicaron a usted? Y usted dice, wow, uy, por Dios, esa canción a mí me recoge el alma cada vez que la escucho, o hace tiempo no la escuchaba y ve, qué bacano. Así que voy con esas canciones. Por aquí nos dice Adriana, nos dice, la canción que me dedicaron a mí fue Entrégate, de Luis Miguel. Entrégate. Uy, buena canción. Sandra Milena Suárez dice, Chabelo, a mí me dedicaron una canción que llama Cuando Regreses, de Santiago Cruz. Me la dedicaron este fin de semana a alguien muy especial que está en España. Uy, de esas promesas de distancia, se hacen difícil. Se hacen difícil también esas promesas de distancia. También por acá Robinson Andrés nos dice, gracias por excelente programación, les hablo desde el sector de Frailes. Diego Bernaguer, bueno, no, estamos con canciones que hayan dedicado, que le hayan dedicado. Alirio, dice Chabelo, porfa, para un tema, este mes tan importante, te quiero. No, son canciones que le hayan dedicado a usted. Gloria, por aquí nos dice, hola Chabelo. Sí, mi mamá era una luchadora y hace 25 años se me fue para el cielo. Esa canción siempre me hace llorar. La de Viuda a los 20 años. Así que me voy con estas dos canciones que me pidieron. Ya voy a ir a buscar más. Recuerde, no canciones para dedicar usted en estos momentos. No, canciones que a usted le hayan dedicado. Haga memoria y estremezca hace un momento recordando esa canción. Esta, ejemplo, esta canción que Adriana por acá te dice que esta canción la hace estremecer. Buen tema de Luis Miguel.

Ay, esa canción del señor Chayanne que se llama Completamente Enamorados. Por aquí me escribía, cuando estaba sonando esta canción, me escribía una oyente y me decía: Chabelo, por esa época cuando Chayanne sacó ese álbum Completamente Enamorados, me dedicaron a mí una canción que venía allí y se llamaba Fantasías. Y con el paso del tiempo entendí, yo, ay, tan bonita la canción, pero ya después de un tiempo entendí exactamente qué era. Aquel que yo consideraba mi amigo, aquel que consideraba mi escucha de todo, al que le contaba todas mis tristezas, el que ponía su hombro para abrazarme, para que yo llorara por cada una de esas situaciones que vivía, nunca entendí que era el hombre que verdaderamente me amaba. Bueno, pues ahí está, listo, historias que pasan y aquí estamos. Vámonos con más de esas canciones que sé que hoy a ustedes en este lunes, a más de uno, lo tienen allí sollozando y colocándole volumen. Si usted está en la casa y de pronto hay alguien que está cantando estas canciones, no le va a decir, ay, pero vea, qué emoción la que le trae esa canción. ¿Qué está sonando? No, simplemente deje que viva en ese momento. Porque las historias que vivimos son tan propias como nuestros sueños. Entonces, nadie tiene por qué venir a decir, pero usted, ¿por qué está soñando eso? ¿Por qué está mirando? No, deje que viva en ese momento. Eso no tiene nada de malo. Por aquí, Pablo Antonio me dice, en el 2016 me dedicaron un tema de Ana Cirré que se llama Casi Perfecto. Esa linda mujer se me fue muy lejos. Ok. Ahí está otro. También por acá nos dicen, a ver, taram, pam, pam. Alirio dice, bueno, nos saluda por acá. También por acá Gloria nos dice, esas canciones me hacen llorar. Rodrigo Moncada dice, a mí me dedicaron una canción y esa canción me la dedicaron hace 50 años. La canción se llama Si Entendieras. Todavía la recuerdo muchísimo. Dios los bendiga. Muchas gracias. También por acá, Laurentina, desde Calima, nos dice, a mí en el año de 1989 me dedicaron una canción que se llama El Amor de Mi Vida. Entonces me voy con estas tres canciones que tenemos para ustedes. No, cuatro canciones. O tres. Sí, creo que son tres canciones. La primera es esta que se llama Fantasías, la que se dio cuenta de que aquel que siempre le decía, no te preocupes, que vendrá algo mejor, era el que la amaba. Luego Casi Perfecto y Si Entendieras. 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